Si bien ella se hace conocida por mérito propio, porque es una de las integrantes de las Spice Girls, a lo largo de su vida también dio un paso al costado y volvió a ser protagonista, pero desde otra área. En un momento del revival de la música o de la industria, las Spice Girls se vuelven a juntar, pero sin ella es la única que falta. ¿Por qué? Porque ella empieza su propia historia que tiene que ver con el diseño, con la moda, pero además es la mujer de Beckham. Entonces se convierten en una de las parejas más mediáticas y más hegemónicamente bellas, mínimamente, de Occidente. Y hasta donde interpretamos todos, nunca encontró una necesidad o un deseo de volver a ese lugar, que es el que la sube a la fama y al reconocimiento profesional por primera vez de manera independiente. Luego ya su historia con Beckham, con la industria de la moda y la cantidad de problemas que tienen hoy con sus hijos, al menos con uno de ellos, hacen que las noticias afloren nombrándola en sí misma. Pero sin embargo, los medios europeos hoy están hablando de otra cosa. Miren lo que especulan con sus titulares muchos medios europeos. Victoria Beckham, ¿prepara música nueva? Recuerden que en la remake o en el revival de las Spice Girls, ella nunca apareció ni se enganchó con esa. Bueno, resulta que hay un hijo de ella que está incursionando con la música y se ve en las redes algunas fotos de Victoria Beckham en el estudio junto a su hijo. Entonces dicen los especuladores de las noticias que Victoria Beckham podría estar explorando nuevamente su faceta musical. Y es que la diseñadora apareció en unas fotos dentro de un estudio de grabación con su hijo que se llama Cruz. Esa foto rápidamente despertó la curiosidad de sus seguidores, especialmente porque está alejada de los escenarios de manera arbitraria. Es algo que decidió ella. Fue Cruz Beckham justamente quien compartió la imagen en su cuenta de Instagram, en la que aparece junto a su madre, Victoria Beckham, quien toma su teléfono mientras parece leer la letra de una canción parada frente a un micrófono y un antipop. Cuando ves el antipop te das cuenta de que ahí hay algo en serio, porque si tenés algunas inflexiones explosivas, si es de mentira no lo necesitas, pero si es de verdad el ingeniero de sonido te dice vení, te voy a poner este filtro para que no explote. Y sin embargo, si miran la foto está Victoria Beckham leyendo algo en un teléfono, el micrófono, el antipop y su hijo Cruz, como si fuera el ingeniero de sonido. La pregunta del millón, ¿ustedes qué opinan? La película está dirigida por Alfonso Cuarón. Era lo único que no me acordaba su director. ¡Qué papelón! Es de los 80s casi, llegando a los 90, 1998. Se llamó Great Expectations. Miren la nómina que tiene. Sus protagonistas son una parejita hermosa, Whitney Paltrow, ella, él, Ethan Hawke. Y después, dentro del contexto, está desde Anne Bancroft hasta Robert De Niro. La película es espectacular, me encantó. Robert De Niro hace de ladrón, malandra, millonario oculto. Y las consecuencias que eso implica, que todo el mundo cree que si es ladrón es malo y sin embargo las consecuencias son hermosas. Great Expectations, la película que fue un éxito, también tiene un disco. Obviamente porque el soundtrack de la película no se puede creer. Lo que vamos a escuchar del disco de la película no es ni más ni menos que Chris Cornell cantando Sunshower, para el que quiera subir el volumen, lógicamente, en esta noche del acero de miércoles.

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Me gustaría no hacer estos comentarios que parecen irónicos, pero sin embargo están basados en los datos duros, que es lo que debería tener como herramienta un periodista a la hora de comunicar. Y el dato duro es que se presentó el hijo de Carlos, el Indio Solari, Bruno Solari, en el juzgado civil y comercial número 10 de Morón, que tiene como jueza a cargo de este caso a la doctora Graciela Laura Barbieri, con un expediente que aparece con la carátula de reservado, porque aparentemente el Indio no dejó un testamento. De hecho, tiene un nombre técnico, pero esto se hace para poder cobrar la herencia sobre un valor que ya está determinado. Y determinar el valor de este patrimonio va a ser algo bastante muy difícil, justamente porque no estamos hablando solo de propiedades de su casa de Parque Leloir, sino que estamos hablando de propiedades intelectuales que tiene a Patricio Rey y sus Redonditos de Ricota como miembros activos que han desplegado el verdadero negocio de la industria de la música independiente. Recuerden que los Redondos en su historia jamás firmaron con un sello, solo tenían un arreglo con DBN, que quiere decir distribuidora Belgrano Norte, para que pueda distribuir su material a lo largo y a lo ancho del país, pero siempre fueron los dueños de su propio material. Uno de los puntos en los que se habla es que el Indio Solari, en agosto de 2025, le transfirió a Bruno el 100% de la marca Luz Bola, que no es ni más ni menos que el estudio de grabación donde el Indio ha grabado en los últimos años cualquier cantidad de cuestiones. La cuestión es que Virus Solari y su mujer aparecen en un documento como que estuvieran divorciados. Y hay una gran parte de la propiedad intelectual que no tiene solo la composición de El Indio Solari, sino que tiene a la Negra Poli y a Sky Bailinson como la otra parte de este acuerdo cultural, que no era ni más ni menos que la composición de la letra y de la música en canciones y en discos que fueron tan tremendamente exitosos que nunca pararon de venderse, aún con la disolución de la banda una cantidad de años después. ¿Cómo va a terminar esta historia? No se pierda en el próximo capítulo. Empezó el rasgarse las vestiduras por una cuenta millonaria que no dejó un testamento escrito, y van a empezar las cuestiones formales. Ustedes saben que a mí me encanta contar la verdad. Por lo tanto, vamos a viajar en el túnel del tiempo al año 1966, cuando esta canción se graba, se escucha y llega a la luna, porque fue un éxito rotundo, por primera vez. La canción está compuesta por Ivo Robic, por Bette Kempfer, por Charles Singleton y por Eddie Snyder, creo que es. ¿Quién la graba? Frank Sinatra, en el año 1966, y la canción y el disco se llaman igual. Por eso no lo vamos a nombrar todavía, porque no la queremos quemar. Pero, ¿qué pasó? Y siempre pasan cosas. En el año 2007, una banda conocida como Cake grabó una nueva versión. ¿De qué canción estamos hablando? Extraños en la noche, Strangers in the Night, para el que quiera subir el volumen, lógicamente, en esta noche del acero de miércoles, la última del mes de septiembre.

Y vamos a compartir una curiosidad del mundo nocturno, pero escuchen esta particularidad. No vamos a ir a una región del mundo para hablar de algo particular en su nocturnidad, sino que vamos a ir a una región del cerebro humano que abarca el mundo entero en horas de la noche. Y vamos a hablar de una curiosa hormona del amor que se activa de noche y ayuda a dormir mejor. Y es que en los últimos días, una serie de declaraciones de algunos influencers que dormir cerca de la persona que amamos podría ayudarnos a conciliar el sueño. Esa es la premisa. Lo que al principio parecía apenas una sensación sin demasiado fundamento, empezó a ser analizado y explicado por especialistas que pusieron el foco en una sustancia conocida popularmente como la hormona del amor. Y no estamos hablando de otra cosa que de la oxitocina. Esta hormona participa en los vínculos afectivos y en distintas respuestas relacionadas con la calma y con la reducción del estrés. Cuando estamos junto a una persona con la que sentimos confianza y seguridad, el organismo puede disminuir su estado de alerta y favorecer la relajación. Este mecanismo podría explicar por qué algunas personas se sienten más tranquilas al colocarse junto a su pareja, a un familiar o a alguien con el que tienen un vínculo afectivo honesto y fuerte. Pero el efecto no es igual en todas las personas y la relación entre la oxitocina, los vínculos afectivos y el sueño todavía siguen siendo material de estudio. Los especialistas analizan hasta qué punto la sensación de seguridad y bienestar que generan los vínculos saludables puede influir en la calidad del descanso y de esta manera en una idea que nació en las redes sociales que terminó abriendo una pregunta científica sobre la relación entre el afecto, la relajación y el sueño durante la noche. Lo que nos abre la puerta para preguntar, ¿ustedes qué opinan? Bueno, aunque no lo quieran creer, no lo tengo en formato vinilo. Salió este año, le pertenece a The Rolling Stones. Tiene el nombre naciente de Foreign Tongues. Esto ya lo habíamos contado, pero nunca habíamos pasado un corte del disco. Así que vamos con Jealous Lover, para el que quiera subir el volumen en esta noche del acero de miércoles.

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10: Bueno, Marvel no hace otra cosa que caerse de boca contra la realidad, levantarse y seguir porque tiene una historia que no se puede negar la historia de Marvel. Pero, sin embargo, las críticas no tardaron en llegar porque hay gente que, como yo, hace muchos años viene viendo las películas y la saga y se conoce las historias y los cruces de tantas veces que se vio, prácticamente de memoria. ¿Qué pasó? Ustedes saben que se volvió a presentar en los cines la última de los Avengers, que es Endgame, que tiene un montón de años, que se dividió en dos partes por lo extensa, por lo espectacular. Creo que no volvieron a tener un éxito de esas dimensiones. Esto es el contexto. La noticia es que volvieron a aparecer en las pantallas del cine. Esta película que es re vieja, ¿y cómo van a poner una película vieja en una pantalla de cine cuando todo esto ya pasó? Bueno, es que tenía unos 4 minutos aproximadamente que nunca se habían visto y una vez que la gente pagó la entrada nuevamente para ver esos 4 minutos, lógicamente llegaron las críticas. Los 4 minutos aparecen en los créditos y lo único que hacen es fundamentar un poco la aparición del personaje maléfico, que no es otro que Doom, que en las historias anteriores era Iron Man, ¿verdad? Iron Man, hoy en la nueva saga que todavía no se estrenó, es el villano y es Doom. Bueno, la gente ha criticado horrorosamente porque dicen que lo metieron de manera arbitraria a los empujones y a nadie lo convence. Por ejemplo, dicen que desde que este señor, este actor, entró a Marvel, también sumó puntos en cuanto a la producción. Es uno de los productores que hizo que echaran a varios personajes, entre ellos al Capitán América. No va a terminar bien la saga si quieren arrastrar la historia de los pelos por cuestiones personales en la vida privada y no respetando el universo Marvel. ¿En qué va a terminar todo esto? No sé. Pero ya estos 4 minutos entraron mal porque dicen que es muy arbitraria en términos de guión la metida del villano que no apareció en ninguna de las películas en la saga. La canción que vamos a presentar no perteneció a ningún disco porque cuando los Red Hot Chili Peppers estaban grabando Blood Sugar Sex Magic, Si bien esta canción formaba parte del disco, no me pregunten por qué terminó afuera del propio disco. Pobrecita, la expulsaron de su propia casa a esta canción. Estamos en el año 1991. Cuando llega el año 1993, esta canción, esta que se me hizo un no sé qué, que quedó afuera del disco, perteneció al soundtrack de una película que se llamó Coneheads. Red Hot Chili Peppers, damas y caballeros, con Soul to Squeeze, para el que quiera subir el volumen, lógicamente, en esta noche del acero de miércoles.

Esto ya lo habíamos contado hace un par de semanas, que tenía que ver con los Hollywood Vampires, que es la banda que tiene Johnny Depp, pero que además en esa banda no está ni más ni menos que Alice Cooper, amigos. O sea, estamos hablando de palabras mayores de la historia indiscutible, una parte de la historia indiscutible del rock, más allá de los gustos de cualquier individuo. Este comentario lo hago porque salió en las redes cuando estaba Johnny Depp con la banda de gira. Se cruzó junto a Rob Halford. Por si no lo saben, yo soy muy fan de Rob Halford, que es el frontman de una banda poderosísima en el mundo entero conocida como Judas Priest, una banda de metal. Bueno, cuestión es que Johnny Depp y Rob Halford se han juntado, se han reído, se han abrazado y se han sacado un par de fotos, lógicamente. Esas fotos fueron publicadas y lo que me da muchísima bronca es que la noticia no sea la foto o el hecho noticioso. Se juntaron dos grandes, uno del cine y otro de la música, se dieron un abrazo y fueron felices. Esa sería la noticia. Sin embargo, la noticia es la opinión del público, que salieron a destrozarlos tanto a él, a Johnny Depp, como a Rob Halford, porque no aprueban que exista una historia que ellos no solo no conocen, sino que sea de hace muchísimos años. El comunicado en las fotos decía: de toda la vida, heavy metal, tinta, acero, recuerdos, amor, familia, amigos, fans, un solo mundo, paz y respeto para todos. Pero ¿qué pasó? Salieron los celosos y los envidiosos de siempre, creyendo que son dueños de la industria, o lo que es peor, dueños de los sentimientos y la vida de los personajes que aparecen en la industria, a criticar este encuentro. En lo personal, aplaudo de pie que Rob Halford y Johnny Depp, rompiendo cualquier prejuicio en los comentarios demostrados, de que el amor es más fuerte. La banda se llama The Corgis y en el año 2006 sacaron un corte que se llamó Something About The Beatles, para el que quiera subir el volumen, lógicamente, en esta noche del acero de miércoles.

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7: Segunda y última curiosidad del mundo nocturno de esta noche de la cero de miércoles, y tiene que ver con lugares que se pueden visitar para poder vivir el universo de Harry Potter. El universo nocturno, lógicamente, ¿no? El universo mágico de Harry Potter no solo vive en las páginas de los libros y en las pantallas del cine, sino que en diversos rincones de verdad en Inglaterra se conservan intactos algunos escenarios de la saga, desde la imponente catedral de Gloucester y los pasillos de Oxford hasta el icónico viaducto de Glenfinnan en Escocia. ¿Se pronuncia así? ¿Se dice así el viaducto? Y la estación, por ejemplo, King's Cross en Londres. Entre las comunidades de los fanáticos, en los últimos años se popularizó una idea. ¿Y qué es? Hacer la guía turística de los lugares cuando cae el sol, cuando llega la noche, para intentar recrear algunas de las escenas más icónicas y recordadas de la saga, de sus películas. ¿Y qué sucede acá? Que la mayoría de las locaciones principales, como por ejemplo los castillos, los claustros y los edificios históricos, tienen horarios de visita y restricciones que impiden el acceso durante la madrugada. Pero también existen espacios públicos y exteriores que sí pueden recorrerse de noche. Y es a partir de ahí que surgieron los circuitos más informales entre los aficionados que conocen los caminos, los horarios y los puntos en los que se pueden observar algunos de estos escenarios sin las multitudes durante el día y que aprovechan, además, la oscuridad para recrear determinadas escenas de esta saga. Así, la noche se convirtió en una parte más de la experiencia para los fanáticos de Harry Potter. Entre monumentos góticos, estaciones históricas y paisajes naturales iluminados por la luz de la luna, estos recorridos permiten acercarse a algunos de los escenarios reales de la historia y recrear dentro de los espacios habilitados la atmósfera de la película con los turistas como protagonistas de la escena. Vamos a viajar todos juntos al año 1988, cuando una banda conocida como Crowded House presentaba el disco Temple of Low Men. Y lo que vamos a escuchar de este trabajo discográfico se llama Better Be Home Soon, para el que quiera subir el volumen, lógicamente, en esta noche del acero de miércoles.

Miren, la dejé para el final porque no sé si considerar la noticia un chusmerío o simplemente un acto de opinión. Por eso la guardé para el final. Así que vamos a hablar con Selena Gómez, que yo no sabía que estaba casada, yo no sabía que su marido se llama Benny Blanco y mucho menos sabía que ya habían cumplido un año de esta relación. Bueno, Selena Gómez y su marido cumplieron un año de casados y hasta acá el contexto porque ahora empieza la noticia. ¿Cómo la celebraron? Comieron un pedazo de torta, pero un pedazo de torta original del día que se casaron. O sea, comieron una porción de torta que ya tiene un año de antigüedad y que, según dicen los medios, la tradición familiar de Selena Gómez es, cuando hay un evento muy importante, como por ejemplo el casamiento de Selena, se guarda un pedazo de esa torta en el freezer y al año, 365 días exactos después, se abre el freezer, se saca ese pedazo de torta y se vuelve a festejar primer aniversario torta original. Mi pregunta, de verdad, y no es con ironía, ¿no podían mandar a hacer una torta fresca, nueva, exactamente igual a esa y recordar? ¿Tenían que comer un pedazo de torta de hace un año? ¿Está bueno un pedazo de torta que tiene un año de antigüedad? De verdad lo pregunto, es la pregunta pública que hago, todo el mundo puede opinar, de eso se trata. La noche del acero, @radio0.fm, díganme qué les parece, o si la desubicada soy yo, si ustedes se comen un pedazo de torta que yo les digo, toma, esta torta tiene un año, probala. De verdad lo pregunto, ¿ustedes se comen un pedazo de torta que tiene un año de antigüedad? Bueno, acá también se hizo una película que tiene a esta canción como parte del soundtrack picture o el famoso disco que ilustra musicalmente todo lo que vemos en el cine. Vamos a viajar al año 1999. La película es una película de dibujitos animados que presenta Disney y se llamó ni más ni menos que Tarzán. Amigos, Tarzán en dibujitos animados de Disney. El protagonista de esta canción es Phil Collins. La canción es You'll Be In My Heart. El año es 1999, no sé si lo dije. Para el que quiera subir el volumen en esta noche del acero de miércoles, que se empieza a despedir.

0: Damas y caballeros, por favor miren sus relojes, nos tenemos que ir. Estuvo en la musicalización, edición y operación técnica Rodrigo Grondona, en las curiosidades del mundo nocturno o en la cabeza del ser humano, Martincito Arrojo. Para todo lo demás estuve yo. Me llamo Carla Ritrovato. Recuerden que tienen la noche del acero @radio0.fm y ahí me pueden encontrar. Deseamos que descansen placenteramente y ojalá hasta mañana.
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Buenas noches para todos ustedes del otro lado. Qué placer que volvamos a reunirnos. Sí, a partir de las 23, aquí en esto llamado Cero Playlist, vamos a estar compartiendo algunas canciones y me parece que es el momento perfecto. Hemos llegado a la hora justa para que nos relajemos y nos dejemos llevar por las melodías musicales. Mi nombre es Gabriel Alejandro Girala. Esto representa un placer. Es algo que es divertido para mí hacerlo. Es un juego, me lo tomo como tal, pero por supuesto que eso no le resta seriedad. Amigos, lo que estamos escuchando es algo llamado The Man, de The Killers. Y por momento me tenté de poner nuevamente a The Killers. Sin embargo, me parece que lo vamos a dejar para el día de mañana. Así que, si les parece, vamos a comenzar con esta playlist, que el día de hoy, en esta noche, bueno, sumamente variado, pero creo que hay una línea bien fuerte que la vamos a respetar, y este es el punto de partida. The Man, de The Killers. Amigos, esto es Cero Playlist, y bienvenidos a todos.

Una de mis bandas favoritas, sin duda alguna, es Queens of Stone Age, ¿sí? Esta banda liderada por el Colo Homie. Sin embargo, es gracioso cómo ellos, de alguna forma, y creo que de una forma muy inteligente, siempre mantienen o conservan una canción que saben que va a pegar. Saben que va a ser como la canción a destacar del disco. Y lo que hacen ellos es jugar con su lado más popular. Queens of Stone Age, en sus canciones más populares, en sus canciones más conocidas, conservan cierto pop escondido. Ni hablar en aquel disco del año 2017 llamado Billions. Ahí podemos encontrar algunas otras más. Pero hasta incluso en ese ejemplo, la canción que sobresale es mucho más pop que el resto. Entonces, si nosotros escuchamos Era Vulgaris, este disco que estamos disfrutando en este momento, no es para nada así. Esta es una canción que sobresale. Y es el corte y lo que le permite a Queens of Stone ser una banda también popular. Amigos, si les parece, vamos a escuchar este temazo llamado Make It With You de los Queens of the Stone Age.

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vamos a disfrutar algunos nuevos lanzamientos. Alguien que queremos un montón aquí en este espacio es Keitranada. Bueno, colaboración junto con Shai Lia. Amigos, esto es algo llamado Soul.

Muy bien, y ya que estamos también con canciones y lanzamientos nuevos, seguramente esto también lo vamos a repasar en algún momento en el programa de la mañana, en el Mañana Cero. Amigos, vamos a escuchar a The War on Drugs, que lo estuvimos escuchando en el día de ayer. Lo nuevo de esta gran agrupación es algo llamado Who's That?

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supo estar en lo más alto por muy, muy, muy poquito tiempo. Y eso hace que no la recordemos tanto. Amigos, lo que vamos a escuchar es una gran canción, gran video sobre todo. An Honest Mistake de The Brotherly.

momento de escuchar a José González. Pero no vamos a escuchar a José en solitario, sino aquí con el trío llamado UNIP. 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

de pasar por Travis, también Coldplay, hace un ratito. Vamos a despedirnos, amigos, con una agrupación que este año le dedicamos un especial. Holy fuck. Amigos, es Evie, lo que vamos a disfrutar será hasta mañana para la versión de el jueves, cuando volvamos a reunirnos a partir de las 23 en Cero Playlist. Un abrazo para todos y que descansen. Chao, chao.

Llegamos al final de la hora de Mundo Clubhouse en Cero Playlist. Esperamos que la hayas pasado tan bien como nosotros. Buena música y buenos momentos. Te esperamos en la próxima.

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Hola, hola, ¿qué tal? ¿Cómo están? Muy buenos días. Bienvenidos a Punto de Partida, edición de día jueves, 1 de octubre de 2026, arrancando el mes aquí en Radio Cero, donde los vamos a acompañar hasta las 9 de la mañana con el repaso de los temas más importantes de la jornada. Hernán Pitar es mi nombre y con Gaby Valdés en la operación técnica. Los vamos a acompañar con muchísima información en este repaso tan importante, ¿no?, de los títulos. Lo que tenés que saber para comenzar el día. De hecho, arrancamos con los datos del tiempo. Bueno, el Servicio Meteorológico Nacional está advirtiendo por el ingreso de un frente frío para el próximo fin de semana. De hecho, hoy en el área metropolitana de Buenos Aires hay una mañana fría con una mínima que, bueno, fue de 10 grados y la máxima para la tarde está prevista en 17 grados. Este pronóstico además se repite para las provincias de Córdoba y Santa Fe. Solamente en Córdoba podría haber una máxima un tanto más elevada de 23 grados, aunque el cielo amanece algo nublado. Además, si hablamos de la región Cuyo, bueno, hay que decir que el cielo está cubierto y está bastante fresca la mañana, aunque la máxima por la tarde podría llegar a los 18 grados. Se registran además lluvias leves en el llano y atención porque en la zona de alta montaña se producirán nevadas débiles, lo que complica la transitabilidad del paso internacional, por ejemplo en Mendoza, desde Argentina hacia Chile. En tanto que en la Patagonia persiste el clima frío. De hecho, las máximas hoy van a alcanzar apenas los 4 grados, por ejemplo, en la ciudad de Bariloche, y 5 grados en la provincia de Chubut. Realmente muy frío todavía en la Patagonia argentina. 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
2: Comenzamos con el repaso de los temas más importantes del día. Octubre arranca con aumentos en prepagas, servicios y transporte público. El inicio del décimo mes del año trae consigo una serie de ajustes de tarifas que impactarán directamente en el presupuesto de las familias. Las empresas de medicina prepaga aplicarán subas de entre el 2 y el 2,9%, tomando como referencia el último dato de inflación, mientras que el viaje en subte, por ejemplo, pasará a costar 1.817 pesos y los peajes en autopistas porteñas subirán un 3,7%. Asimismo, se destaca que el gobierno mantendrá las bonificaciones para los usuarios residenciales en las boletas de la luz y gas natural, lo que dejará incrementos promedio del 2,41% y 2,46% respectivamente. Por su parte, los contratos de alquiler atados al IPC o al índice de contratos de locación tendrán actualizaciones estipuladas según cada esquema contractual.

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2: Bueno, comenzó ayer el Argentina Week en París para atraer inversiones internacionales. En el marco de la cumbre de promoción económica en París, referentes del ámbito empresarial y gobernadores mantuvieron reuniones estratégicas con inversores y autoridades del gobierno francés. El ministro de Economía de Francia participó de la apertura formal del evento, donde el foco estuvo puesto en las oportunidades de desarrollo en energía, minería e infraestructura. Por su parte, la comitiva de gobernadores provinciales presentó proyectos prioritarios de inversión público-privada. En la apertura, el CEO de YPF, Horacio Marín, destacó las proyecciones de Vaca Muerta y anticipó un impacto positivo en la recaudación fiscal.

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2: Seguimos con más información. Postergan la suba de impuestos a los combustibles para amortiguar la inflación. El Poder Ejecutivo oficializó la prórroga de la actualización del impuesto a los combustibles líquidos y al dióxido de carbono. La medida busca moderar el impacto sobre el precio final de la nafta y el gasoil en el surtidor y contener el traslado a los costos logísticos en la economía general. La decisión permite un margen de maniobra a las petroleras para readecuar precios gradualmente en base al tipo de cambio oficial y el crudo internacional, sin el recargo adicional del componente impositivo nacional.

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1: Compartimos más información del plano político. Fuerte choque político e institucional tras el fallo sobre la ley de tierras a raíz de la resolución de la Corte Suprema que dejó sin efecto las trabas a la venta de tierras a extranjeros. La senadora Patricia Bullrich marcó diferencias públicas y admitió tensiones en la estrategia del Poder Ejecutivo. La senadora reconoció que sectores de la oposición parlamentaria podrían impulsar el rechazo de tramos del mega DNU 70-2023 ante el Congreso de la Nación. Paralelamente, los bloques opositores y organizaciones sociales buscan coordinar acciones para blindar la soberanía del suelo rural. La discusión vuelve a situarse en el centro de la agenda de las comisiones del Poder Legislativo. 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
2: Continuamos con más información, en este caso del ámbito financiero. Hablamos del cierre financiero del último mes de septiembre. Subió el riesgo país y hubo un leve rebote bursátil. Los mercados financieros concluyeron el noveno mes del año con indicadores mixtos y un clima de marcada cautela. Según reportó el mercado, las acciones del Merval y los bonos soberanos cerraron con un rebote técnico diario de hasta el 1,3% y el saldo mensual reflejó retrocesos. Además, el riesgo país se situó por encima de los 600 puntos básicos. A su vez, el dólar blue operó con estabilidad en torno a los 1.560 pesos para la venta en el mercado paralelo. Los analistas de la plaza bursátil observan de cerca el nivel de reservas netas del Banco Central antes de los próximos compromisos del Tesoro.

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2: Tenemos información del plano judicial. El juicio oral a Pity Álvarez quedó en suspenso por su estado de salud. El tribunal oral que lleva adelante la causa contra el músico, Cristian Pity Álvarez, resolvió suspender temporalmente el inicio del juicio hasta tanto se determine si se encuentra en condiciones psíquicas de afrontar el proceso. Los magistrados ordenaron la realización de nuevos peritajes médicos e interconsultas especializadas. La defensa del ex líder de Viejas Locas e Intoxicados solicitó que continúe bajo tratamiento asistencial intensivo. La querella evaluará los dictámenes forenses presentados ante la sede judicial antes de pronunciarse sobre el pedido de postergación.

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2: En el plano internacional, Netanyahu dijo que es demasiado pronto para saber si el régimen de Irán estuvo involucrado en el ataque contra el vuelo de Fly Dubai. El primer ministro de Israel, Benjamín Netanyahu, dijo que es demasiado pronto para decir si Irán estuvo involucrado en el ataque contra un vuelo de Fly Dubai que se dirigía desde Dubái hacia Tel Aviv, y afirmó que Israel seguirá la investigación y posiblemente participará en ella. El avión, con 174 personas a bordo, realizó un aterrizaje de emergencia en Arabia Saudita después de que uno de los pilotos apuñalara al otro dentro de la cabina.

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2: Hablamos de deporte, hablamos de fútbol, selección argentina, gran rendimiento de la escaloneta anoche que goleó a Bolivia en lo que fue la renovación del plantel, o el inicio al menos. En el primer compromiso amistoso tras el Mundial, la selección argentina goleó 4-0 a su par de Bolivia, marcando el inicio de una nueva etapa de renovación generacional. Bueno, piezas destacadas del seleccionado, hablamos del defensor Cristian Cuti Romero, que además llevó la cinta de capitán y convirtió un gol de cabeza. También se destacaron los juveniles, hablamos de Nico Paz y Leonel Flores, que se lucieron en su presentación con la camiseta nacional. También el director técnico, Lionel Scaloni, valoró la vigencia del grupo y el desempeño de los debutantes. Además, resaltó en el partido frente a Bolivia la jerarquía de Lautaro Martínez en el ataque y el entusiasmo por el armado de la nómina para las fechas oficiales venideras. Recordemos que el miércoles 6 de octubre se estará retirando de la selección nacional nada más y nada menos que Lionel Messi, sí, en el partido de despedida contra Benín. Además, hay que decir que Lionel Scaloni estaría próximo a renovar su contrato con la AFA, que lo vinculará por lo menos hasta el Mundial de 2030.

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1: Vamos llegando al final de esta edición de Punto de Partida de día jueves. Bueno, nos quedó una cortita. Hablamos de la Universidad de Buenos Aires, que le otorgó la distinción honoris causa a Lionel Messi, ya que hablábamos de deportes. Bueno, bien vale sumar la información a propósito del 10 de la selección. 10 de la selección hasta el próximo miércoles. Bueno, la Alta Casa de Estudios valoró la trayectoria deportiva de Messi, su compromiso social y la promoción de los valores del deporte entre las generaciones jóvenes. La iniciativa además cosechó una amplia repercusión en la comunidad en general y en la Alta Casa de Estudios ponderaron la importancia de rendir tributo a figuras del ámbito nacional que promueven la excelencia y la inclusión en todo el país. Bueno, nos vamos nosotros, no sin antes repasar los datos del tiempo para este día jueves. Recordando que el Servicio Meteorológico Nacional advierte por el ingreso de un frente frío para la zona centro del país, con temperaturas máximas que en provincia de Buenos Aires, Córdoba y Santa Fe va a hacer que las máximas lleguen apenas a los 17 grados durante esta jornada de jueves. Además, en la región Cuyo, la máxima esperada para esta tarde es de 18 grados, con probabilidad de lluvias, de tormentas aisladas y también nevadas en la zona cordillerana, sobre todo en la provincia de Mendoza. En tanto que en la Patagonia persiste el clima frío, con máximas que no van a superar los 8 grados y también se esperan nevadas en la zona de precordillera. Así que bueno, un panorama complicado de cara al fin de semana. Así que bueno, a prestarle mucha atención al pronóstico del tiempo. Nosotros nos vamos, nos despedimos, se van a quedar en la compañía de Mañana Cero con Gaby y Girala aquí en el aire de Radio Cero. Recordá seguirnos en redes, en Facebook, Instagram, TikTok y YouTube, a donde nos encontrás como @radiocero_argentina. 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También nos podés enviar un mensaje al 11 28 60 0071. 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Hernán Pitar es mi nombre, estuvo Gaby Vélez, sí, ahora lo digo correctamente, su apellido, en la operación técnica. Les deseamos un excelente día jueves. Sigan en Radio Cero.

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6: Milei habló en París frente a los principales inversores europeos. El presidente participó de la Argentina Week en Francia, un evento que busca promover inversiones extranjeras y presentar las reformas del país. Entre sus principales definiciones, aseguró que si el gobierno es reelegido, 2028 será el mejor año económico de la historia.
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Han pasado 4 minutos de las 9 de la mañana. Bueno, ya están informados con Hernán Vitar. Lo que vamos a hacer nosotros ahora es hablar un poco de todo. Por supuesto que algunas noticias que tocó Hernán, nosotros también vamos a jugar con ellas. Sin embargo, abrimos un poquito más el panorama y llegan algunas historias, recomendaciones de cine, por ejemplo. Amigos, es un placer estar aquí nuevamente con todos ustedes. Quiero saludar a Mar del Plata, también a Pinamar, también a Mendoza. Presento al equipo, Gabriel Vélez aquí en la operación. Está también Martín Arrojo en la producción de este espacio. Mi nombre es Gabriel Alejandro Girala. Si ustedes vieran lo mal que dejé el auto estacionado, yo tengo que abrir rápido el programa y verificar si no tengo una multa en el parabrisas. Pero no importa, aquí estamos, amigos. 11-28-60-00-71 es una vía de comunicación para que ustedes puedan mandarnos un saludito. Por supuesto que seguimos con nuestra consigna semanal, ¿no? ¿Qué pasaron con esas historias que cambiaron a último momento? Las tuyas, las personales. Como siempre digo, ejemplifiqué con una propia. Me salvó de un examen de química en el secundario el timbre del simulacro. Impresionante, épico, fue épico eso. Amigos, bueno, vamos a hablar un poquito de todo y como siempre les digo, les recomiendo descargar la aplicación de Radio Cero porque allí pueden aprovechar el club de beneficios y también seguirnos en redes sociales, @radiocero_argentina en TikTok, en Instagram y también en YouTube. Amigos míos, comenzamos con este jueves en la mañana. Bienvenidos.

Vamos a hablar un poco de lo que sucedió el día de ayer. En realidad anoche, ¿no? Esta victoria 4-0 de la selección argentina frente a Bolivia. Y vamos a hablar de Lionel Scaloni, ¿sí? Que le gustó el equipo. Habló bien del recambio. Che, ¿cuántos cambios se están haciendo? Yo no lo vi el partido, pero sí vi el resumen. En un momento los cambios eran de a tres, pero como tres tandas de tres cambios. Impresionante, salió prácticamente todo el equipo. Lo bueno es que pudimos ver rostros nuevos, ¿no? Y me parece que esto ya es parte del cambio generacional que está viviendo la selección argentina. En conferencia de prensa, el director técnico catalogó a Lionel Messi como un futbolista irreemplazable. Recordemos, Messi ayer no jugó, pero sostuvo que el objetivo colectivo de esta nueva etapa, al retiro internacional de Lío, es, bueno, encontrar un equipo que tenga mucho la posesión del balón, que tenga buen criterio para hacer los pases. Entonces, quizás estamos hablando de una Argentina distinta, ¿no? Claro, las piezas te cambian un poco, vos también tenés que cambiar la estrategia, ¿sí? Y quizás, de acuerdo a los jugadores que tenemos, con esta nueva camada de jugadores que ya tienen un presente internacional, bueno, puede que esté bien ahora que nosotros tengamos más la posesión. Si por ahí analizamos algunos equipos que ha tenido Lionel Scaloni con la selección argentina en presentaciones mundiales, a veces Argentina tenía mucho la pelota, pero por momentos no tanto, y jugamos mucho a la contra. Ejemplo perfecto de esto es el primer gol con Francia en la final de 2022, amigos. Quizás uno de los mejores goles colectivos de la historia de los mundiales. Y fue una contra impecable. Pero bueno, ya no tenemos esa explosividad. Pero no importa, no importa. Probó con Julián Álvarez y Lautaro Martínez en cancha. Y la verdad que resultó bastante bien. Y bueno, es parte también del nuevo esquema contar jugadores con Nico Paz. Por ejemplo, que hizo un golazo hermoso. Gran pase también de Palacio, ¿eh? Palacio, un jugador ya más experimentado, pero muy bien Nico Paz. Franco Mastantuono también estuvo muy bien. Vi muy buena química con el Colo Barco. Me gustó eso de River Boca. La verdad que estuvo muy bueno. Pero bueno, la Argentina ganó 4-0 y se prepara para ya lo que será la despedida definitiva de Lionel Messi en la selección argentina.

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Esta noticia sucedió en Estados Unidos. Resulta que Krista Pike, una reclusa de 50 años, condenada a pena capital en el estado de Tennessee, sobrevivió este miércoles al procedimiento de ejecución mediante inyección letal y debió ser internada bajo observación médica. De acuerdo a los testigos presentes en el recinto, la reclusa continuó respirando de manera autónoma durante casi una hora tras recibir dos dosis completas de pentobarbital. Este es un medicamento que se usa justamente para frenar el sistema nervioso y que, bueno, tengamos después una persona que haya finalizado con su vida, ¿no? Pero lo que sucedió fue que se siguió registrando algunos movimientos corporales y también signos de conciencia mientras permanecía en la camilla. Entonces, ante la falla en el protocolo de ejecución y la ausencia de previsiones normativas para el caso, la defensa técnica de la condenada presentó una moción de emergencia ante la Suprema Corte de Estados Unidos para paralizar el procedimiento, argumentando la existencia de un sufrimiento cruento e innecesario. El intento de ejecución se había iniciado tras una serie de recursos judiciales destinados a revisar justamente la condena en función de los antecedentes de trauma psicológico y abusos alegados por la reclusa. Resulta que Krista Pike permanece en el corredor de la muerte desde 1996, cuando fue declarada culpable por el homicidio y tortura de Colin Slammer cometidos en la ciudad de Knoxville en 1995. Y tras el fallido procedimiento, las autoridades del Departamento de Corrección de Tennessee y los tribunales federales evalúan el origen de estas deficiencias técnicas en la aplicación de los fármacos para determinar los pasos procesales a seguir.

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6: Aumenta la tensión por Malvinas. Reino Unido convocó a la embajadora argentina en Londres. Mariana Plaza deberá presentarse ante las autoridades británicas en medio del reclamo argentino.
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Muy bien, en el día de ayer surgió una polémica en torno al líder de Turf. Estamos hablando de Joaquín Levington, ¿sí? Se lo acusa de abuso sexual. Sin embargo, los integrantes de la banda Turf publicaron un comunicado oficial en sus redes sociales para manifestar su respaldo al cantante Joaquín Levington tras la erradicación de una denuncia en su contra por abuso sexual con acceso carnal y amenazas en el Juzgado Nacional en lo Criminal y Correccional número 50. Los músicos entonces de la banda ratificaron la versión del vocalista, informaron que el artista ya se presentó junto a su abogado ante las autoridades judiciales y negaron de forma categórica las acusaciones atribuidas. La presentación se dio nacer, ¿no?, a la causa esta que pertenece a una mujer de 39 años que afirmó haber mantenido una relación con el músico entre el año 2015 y el año 2020, marco en el cual denunció episodios de violencia física, psicológica y también agresiones sexuales no consentidas. El estado de esto es que se está investigando.

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En un ratito vamos a comenzar a contar estas historias que nos están llegando a nuestro canal de WhatsApp. 11-28-60-00-71. Toda la semana hemos estado jugando con esas historias que cambian a último segundo y puede ser sumamente triunfales o puede ser la derrota absoluta. Amigos, escuchamos sus historias al 11-28-60-00-71. En un ratito vamos a comenzar repasando algunas. Voy adelantando un poco los temas que vamos a hablar. La UBA volvió a ubicarse entre las 10 mejores universidades de Latinoamérica. Vamos con esa ley de financiamiento universitario, por favor. Vamos a hablar de que OASIS presentó un recurso judicial para frenar la subasta de un archivo de grabaciones inéditas. Recordemos que OASIS a finales de 2025 ha vuelto, ¿no?, como en boca de todos. Y también, atención, porque en el siguiente bloque tenemos tres lanzamientos de este año, 2026. Y tenemos tres grandes agrupaciones. En realidad, dos grandes agrupaciones y dos grandes artistas en el medio. Después te vas a enterar bien. Así que en el bloque siguiente vamos a escuchar buenas canciones y nuevas, sobre todo. En vivo hasta las 12. Esto es Mañana Cero.

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2: Momento de hacer el top 3 semanal. Lo pasamos al día jueves porque me parece que los jueves son un poco más cancheros. Creo entender que es así. ¿Qué es lo que hacemos aquí? Bueno, estamos hablando de lanzamientos del 2026. Ojo, en una oportunidad sí lo que hicimos fue como un lanzamiento retro y nos fuimos al 2004. Eso puede que lo hagamos una vez al mes, pero semanalmente vamos a ir tratando lanzamientos que se consideren nuevos, por lo menos en esta temporada, y vamos a ir descubriendo, saltando de género en género, qué es lo que hay por escuchar. Amigos, si les parece, vamos a empezar con el primer puesto. En realidad no, es el top 3, empezamos con el tercer puesto, y vamos a hablar de una muy buena agrupación que surge allá a principios de los 2000. Estamos hablando de Interpol, una de las bandas pilares de lo que se considera post-punk. ¿Sí? Bueno, a principios de 2002 ellos comienzan a tener ya una carrera un poco más notable y 2004 es su boom más comercial y empezamos a considerar todos esta banda liderada por Paul Banks. Ojo que Paul Banks también a veces usa un seudónimo. Lo usó una sola vez nada más, para grabar un solo disco, Julian Plenty, pero pueden encontrárselo y es la misma persona. Amigos, lo que vamos a escuchar es parte del octavo disco de estudio de The Interpol, llamado This Mirror Wasted Time, y fue lanzado el 28 de agosto del 2026.

Conociendo a Interpol y escuchándolo a estos muchachos desde chico, debo decir que hay algo nuevo en su sonido, un poquito más arriba. Es una banda a veces que es un poco, vamos a decirlo así, bajón, ¿no? Es un poco más abajo en sus vibras, pero aquí está muy bien, hay cositas nuevas, ¿eh? Así que muy bueno lo nuevo de Interpol. Vamos ahora con otro sonido, puesto número 2, nuevo lanzamiento conjunto. Aquí tenemos dos artistas, ¿sí? Por un lado, la artista y cantante de R&B, estamos hablando de Shailia, y el productor, ganador del Grammy en reiteradas ocasiones y que es un crack realmente, Keitranada, ¿sí? Bueno, lo que vamos a escuchar se titula So Good, y lo que podríamos concluir es que estos dos artistas de Montreal, Canadá, sí, tienen una química que brilla cada vez que comparten trabajos. Este último lanzamiento, llamado So Good, se estrenó el pasado 4 de septiembre.

Bueno, qué bien suena. Qué bien suena. En serio les digo que yo tengo puestos los auriculares y hay un montón de detallitos, cositas, y eso habla del productor que es Kei Tranada. Hay un muy buen set de Kei Tranada. Hay un canal de YouTube que es muy famoso, que bueno, se encuentran distintos productores y DJs dentro de un ascensor. Las puertas detrás se van abriendo, ingresa gente, baila un poquito, sale, ingresa otra y así. Y Kei Tranada tiene un set. Él no es un DJ, ¿no? Pero puede hacerlo, claramente. Y es muy bueno, lo recomiendo. Pero bueno, esto nuevo con Shai Lia me parece espectacular. Amigos, nos vamos con otra banda y esta es otra textura. Sí. Si tengo que recomendar un camino como para empezar con la gran agrupación The War on Drugs, yo te diría que el disco que publican en 2014, que fue sumamente galardonado, sería un buen principio, Lost in the Dream. Sin embargo, nos vamos con lo nuevo de estos muchachos. Así que este nuevo material que fue publicado el 9 de septiembre es el juego previo a ya su disco entero. Así que lo vamos a ver dentro de muy poquito y que representa su sexto álbum de estudio. El líder y vocalista de esta banda, Adam Granduciel, confesó que la estructura inicial del tema que vamos a escuchar nació de forma totalmente espontánea. Se escribió en apenas 10 minutos en el lapso entre tomar el primer café del día y llevar a sus hijos a la escuela. Amigos, vamos a escuchar lo nuevo de The War on Drugs, puesto número 1 de nuestro top 3 de esta semana. Esto es algo llamado Who's That?

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7: Tras el fallo de la Corte, la oposición busca votos para convocar a una sesión y derogar el mega DNU 70. 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

Bueno, amigos, vamos a hacer un anuncio en un ratito nada más. En minutos vamos a estar con Clara Rallo Venditti. Vamos a estar hablando de política internacional, ¿sí? Vamos a estar hablando de todos los conflictos que hay en el planeta. De hecho, algo ya sé, y dentro de muy poquito, este próximo fin de semana, vamos a tener elecciones en Brasil. Vamos a estar hablando de eso. Bolsonaro, Lula y demás. Así que mi invitación corre por que escuchemos a Clara, pero también para que prendan la pantalla en YouTube, ¿sí? En un ratito nada más comenzamos a transmitir en vivo y allí nos pueden ver.

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2: Bueno, ahora sí ya estamos con Clara Rallo Venditti aquí.

0: Y dentro del estudio vamos a hablar de política internacional, nos va a actualizar qué es lo que está sucediendo en el mundo. ¿Qué haces, Clara? ¿Cómo va?
1: Hoy venía a hablar de comedia, pero bueno, sí, no, yo quería hablar de películas, de la nueva película de Anne Hathaway, por ejemplo.
0: ¿Hacemos un especial de Dai Urieva?
1: No. Va a ser un especial de mi edad, chico, cuando Miguel Delcel fue embajador en Panamá.
0: Sí, recordemos que, claro, sí. Él estuvo con el PRO.
1: Exactamente. Uh-huh. Sí, lo mandaron a Panamá.
0: De Mauricio.
1: Claro, a hacer reír a los panameños un poquito. Entonces,
0: bueno, espero que se hayan reído.
1: Qué país generoso el nuestro, ¿no?
0: Muy bien, acá unos personajes interesantes.
1: Sí, la verdad.
0: Clara querida, ¿qué está pasando en el mundo? No sé por dónde querés empezar, si por el rojo, por el verde, el amarillo.
1: Empecemos siempre por el rojo, que es el que nos frena un poquito.
0: Alerta.
1: Y a nosotros se nos viene complicada.
0: Un poquito.
1: Porque este domingo, 4 de octubre, elecciones presidenciales en Brasil. No solo presidenciales,
0: sí.
1: Sino tenemos todos los... ¿Más cerca?
0: Ahí está mejor.
1: Perdón, ajuste de técnico.
0: No pasa nada.
1: Tenemos todas las bancas de Cámara de Diputados, 2/3 de senadores y todos los gobiernos provinciales, bueno, estatales en realidad, porque Brasil es un estado.
0: Sí.
1: Un país que tiene estados, no tiene provincias. Con una elección muy reñida entre Luis Ignacio Lula da Silva y el hijo de Jair Bolsonaro, Flavio Bolsonaro. Recordemos que Jair Bolsonaro no puede competir en estas elecciones por la inhabilitación y porque en este momento está preso por intentar hacer un golpe de Estado contra el mandato de Lula da Silva.
0: Sí. Decimos reñidas hasta el momento por las encuestas.
1: Reñidas, sí. Ambos candidatos tienen una desaprobación del 50%. Eso es algo que comparten en común. Las encuestadoras hablan de una victoria de Lula, pero una victoria muy sobre el margen que probablemente termine en un balotaje. A ver, si nosotros hacemos un análisis como más contextual, una de las principales críticas que se les hace a Lula y que se les hace a muchos de los presidentes que renuevan, Donald Trump fue uno de ellos, es la edad. Lula da Silva hoy en día tiene 80 años y es su quinta carrera presidencial.
0: Sí.
1: Y sería, en el caso de llegar a la reelección, su cuarto mandato.
0: Okay.
1: Entonces, realmente es complicado movilizar una economía brasileña o en realidad no solo la economía, sino un país del tamaño de Brasil con un presidente que tiene 80 años.
0: Bueno, Donald Trump también tiene 80 años.
1: Bueno, fíjate cómo están las cosas.
0: Lo que está haciendo, claro. Bueno, puede ser.
1: Eso en primer lugar. En segundo lugar, tenemos un Flavio Bolsonaro que en realidad no era el candidato más elegido de la derecha. El candidato más elegido de la derecha era el gobernador de Sao Paulo. Sao Paulo, polo económico de Brasil. Y que fue designado por su padre con una candidatura que en realidad vino a sorprender, con disputas con la madre y con un escándalo con el Banco Master, que básicamente se le culpa al Banco Master en Brasil. Cae y entra en la quiebra por una serie de estafas de millones de dólares y se dice que hay una o que Flavio Bolsonaro intentó que hubiera una donación entre el Banco Master y la familia Bolsonaro para hacer la película de Jair Bolsonaro. Igual, este escándalo no excede, o sea, agarra a los dos presidentes por igual porque Lula da Silva también se reunió con el principal culpable de esta causa. Y bueno, tenemos otros temitas como el tema de los jueces federales, hubo una disputa hace un par de semanas, con una elección bastante complicada.
0: Bueno, está bastante revuelto entonces el país vecino.
1: Sí, y acá, a ver, a nivel latinoamericano, si renueva Lula, que eso probablemente lo veamos a fines de octubre con el balotaje, si renueva Lula va a ser el segundo país de América Latina que tiene un mandato renovado. El único hasta el momento ha sido México. Todo el resto de los países han cambiado de colores políticos después de un mandato.
0: Sí.
1: O bueno, tenemos casos como Perú que ni siquiera hace falta una elección.
0: Perú no sabemos.
1: No, Perú viene.
0: ¿Viene? Bien, no se ha caído.
1: Bueno, Keiko Fujimori entró al escudo de las Américas, a esta alianza de Trump, de derechistas. Eso por un lado. Y antes de ir a cómo nos afecta a nosotros y cuál sería para mí el mejor escenario para la Argentina, otro tema es, vuelve a darse esta discusión entre mercado, cuestiones sociales, el mercado quiere más a Flavio Bolsonaro, las cuestiones, o sea, la sociedad, es verdad que se siente más pobre de lo que era cuando entró Lula al gobierno. Aunque tuvieran buenos índices de inflación, aunque la economía creciera, Brasil es una de las economías con mayor crecimiento en la región, pero siguen faltando cuestiones. Y acá hay un tema muy importante que es la alianza con China, porque una de las cosas que dice Flavio Bolsonaro es: cuando yo gane la presidencia voy a cortar todas mis relaciones con China. Y no cortar en realidad, nunca habló de cortar, pero sí le va a empezar a dar la exclusividad de los materiales críticos a Estados Unidos.
0: Uh-huh. Bueno, pero es un poco decantarse por Estados Unidos.
1: Claro, pero Brasil tiene políticas de Estado en política uh-huh. exterior. Política bueno. exterior y política económica tiene política de Estado. Es más, el padre de Flavio Bolsonaro, Jair, no logró romper esas relaciones con China y tuvo que hacer determinados acuerdos, sobre todo en la pandemia. Acordémonos de las peleas que tenía Jair con Bolsonaro, con los chinos, con es una gripecilla, que nada. Brasil, con la crisis social y humanitaria que tuvo con la pandemia. Entonces, también esto está bueno para ver el reposicionamiento. Y acá es donde entra Argentina, ¿no?
0: ¿Qué pasó?
1: A ver, la otra vez escuchaba a un autor que decía que es muy difícil creer o ser un líder regional cuando uno tiene un Estado que te compite. O sea, por ejemplo, ¿cuál es el caso de China con India o de India con China? Ahora nosotros con Brasil. Entonces, a nosotros realmente nos conviene que Brasil tenga otro color político, o al gobierno de Milei le conviene que Brasil tenga otro color político, porque si no fuese de esa manera, nosotros no hubiésemos tenido las ayudas miles multiplicadas de Estados Unidos y no hubiésemos tenido un protagonismo tan importante en las iniciativas regionales. Entonces, si hay que resumir un poco, hoy en día nos conviene que gane Lula da Silva.
0: Hasta incluso esa pelea, hasta te diría por momentos, rozando tintes infantiles por parte del presidente argentino con Lula.
1: Sí, que algunos lo ven como conveniencia política. Yo lo veo como una pérdida de poder.
0: Es
1: pero...
0: tu principal socio en Latinoamérica. Es extraño que tengas una frialdad en tu relación.
1: Pero algo que tiene Brasil, que nosotros no tenemos, es políticas de Estado en materia económica. O sea, uh-huh. no van a dejar de comprar a la Argentina por eso.
0: Claro.
1: Sí pueden afectarse algunas de las alianzas, o sí puede haber como resquemores. Quizás no se amplíe esa alianza económica, pero... Si se restringe, se va a restringir poco.
0: Ok, bueno, el domingo vamos a tener
1: nueva
0: información. El domingo tenemos
1: elecciones.
0: Nuevo programa.
1: Vamos a ver cómo reacciona el gobierno nacional también. Okay.
0: Bien, bien. Y el mapa político del continente. Que hay muchos gobiernos de derecha.
1: Hay un derechismo absoluto.
0: Mucho
1: son una ola azul, como le dicen los analistas políticos.
0: Sí.
1: Derechas distintas, uh-huh. como en su momento lo fueron las izquierdas. O sea, tenías por un lado a Daniel Ortega, después a Boric, que absolutamente nada que ver, a Maduro en Venezuela. Bueno, lo que me lleva al segundo tema, o al amarillo de esta columna.
0: ¿Qué? Creo que mirás la pantalla, ¿va a pasar algo ahí?
1: No va a pasar nada porque me olvidé de mandar la información.
0: No, bueno, no pasa nada.
1: Y los chicos de la técnica son muy buenos, pero tampoco para hacer milagros.
0: Son estrictos.
1: No. La verdad que asumo mi error. Les mando un beso a los minutaleros.
0: No pasa nada. Vamos con el amarillo.
1: ¿Qué discursos de Naciones Unidas te acordás? Digo, o sea, septiembre para las relaciones internacionales es un mes de Naciones Unidas. Todos nos ponemos a ver la asamblea. Te imaginás cómo estarías vestido allá, qué traje te pondrías, cómo sería visitar el edificio, la asamblea general... ¿no? Y sí. Siempre deja alguna polémica, o hay algunos discursos que decís, wow, que viene el presidente de Zimbabue, por ejemplo.
0: Claro, si me haces recordar, tengo que citar el último ejemplo que hemos tenido. Sí, tengo bien presente a Netanyahu, bueno, dando algunas declaraciones y casi todo el recinto apartándose, pero hay un hit de Chávez en su momento que...
1: Bueno.
0: Muy valiente,
1: por supuesto. Netanyahu no es la primera vez que hace discursos polémicos. Esta vez fue demasiado polémico. Netanyahu, que tiene elecciones a fin de mes. Así que hay que estar atentos a Israel. Y, hablando de él, en un momento, en el 2000, déjenme que chequee, en el 2012, 27 de septiembre, Netanyahu se pone a lo Alberto Fernández de la pandemia. ¿Te acordás lo de las diapositivas que
0: sí.
1: se ponía a explicar y uno decía, ay, mira, el presidente es profesor, no sé qué? Bueno, agarra una imagen que la pueden buscar en Google con una bomba y habla de tres etapas, ¿no? Y dice que Irán ya había logrado la primera etapa de enriquecimiento de uranio como limitado, una segunda etapa de enriquecimiento un poco más alto, y la última etapa hace que Irán va a tener la bomba nuclear. ¿Qué nos quiere decir esa imagen? En ese momento estaba la presidencia de Barack Obama renovándose, o sea, el segundo mandato. Entonces, o no, estaban las elecciones para el segundo mandato. Entonces...

0: Esa presión diplomática de Israel lo que logra es el acuerdo del G5 más 1, que es un acuerdo de contención nuclear de Irán. O sea, Irán y la bomba nuclear y el enriquecimiento de uranio no son algo nuevo, pero Netanyahu tuvo que pararse en la Asamblea General de Naciones Unidas y decir, señores, miren esto, con un dibujito de una bomba. Se lo ve bastante particular, por no decir otra cosa. Después tenemos, ¿te acordás de Gaddafi, el sí, presidente de Libia?
1: Sí.
0: Bueno, los presidentes tienen 15 minutos para hablar. Gaddafi, al buen estilo Javier Milei, lo que hizo, o sea, Milei por lo menos respetó el tiempo, Gaddafi estuvo una hora y media hablando. Y en un momento de esa hora y media agarra una carta de Naciones Unidas y la rompe. O sea, mi pregunta es, si a ustedes no les interesa el multilateralismo, ¿por qué gastan millones de dólares en ir a ese tipo de eventos?
1: Y visibilidad, quizás. Visibilidad de su postura.
0: Polémica, no sé. Quizás Naciones Unidas tendría que, o ya no creo que estemos en un momento de generar reformas, porque ya hemos dado un punto sin retorno, pero tendría que diseñar algunos elementos para penalizar a los estados que no cumplen o que van en contra la misma institución, ¿no?
1: Puede ser. No deja lugar tampoco a la rebeldía, que para mí siempre tiene que haber una cuota de la misma.
0: Bueno, resulta ser que Gaddafi, 2 años después de ese discurso, termina asesinado y pasa todo lo que sabemos que pasó en Libia. O si no lo sabemos, lo pueden poner en el chat para que nosotros hablemos de Libia en algún otro programa.
1: Claro, y podríamos hacer alguna vez como hechos históricos. Pero no tan en el pasado, ¿eh? Ojo, hace 15 años, 10 años, como para saber.
0: ¿Sí?
1: Nada, construcción del presente.
0: Si tienen alguna cuestión que quieran saber en particular, obviamente lo pueden dejar en el chat o en las redes sociales.
1: En las redes sociales o al numerito 1128-600071.
0: A ese mismo.
1: Continuamos en Amarillo.
0: Bueno, continuamos. Y ¿sí? Para mí, el mejor discurso o el más polémico de la historia de las Naciones Unidas, cuando Hugo Chávez Frías, el entonces presidente de Venezuela, se para en el estrado de la Asamblea General de Naciones Unidas y dice, aquí huele azufre, ayer vino el diablo aquí. Y agarro el libro de Noam Chomsky, hablando de, bueno, el antiimperialismo y toda esta bandera que quería propugnar.
1: Todo esto en contexto porque, ¿quién había estado hablando antes?
0: El presidente de Estados Unidos de ese momento,
1: George
0: que era
1: Bush.
0: George Bush, claro. El día anterior. Y que viene a marcar un posicionamiento político de Sudamérica ante Naciones Unidas, con una especie de integración regional que hace muchos años que no vemos en esta región.
1: Sí, recordemos que fue esa etapa, digo, esto guste o no importa, ¿no? Más allá de eso, pero fue un momento del Mercosur en donde Néstor en Argentina, estaba Lula en Brasil, estaba Correa en Ecuador, Chávez en Venezuela.
0: La
1: había
0: campaña de Evo Morales en Bolivia.
1: Claro.
0: Sí, presidente, es muy, o sea, polémicos en todos lados, pero también muy fuertes y con una impronta muy regionalista, que hace mucho que no la vemos, pero bueno, eso también tiene que ver con el momento en el que estamos en el mundo y todo lo que eso sucede.
1: Sí, total.
0: Bueno, después tenemos dos bastante inspiradores. Malala Yousafzai, el 12 de julio del 2013, el día de su cumpleaños. Acordémonos que a Malala, el día del año anterior a ese discurso, los talibanes le habían pegado un tiro en la cabeza porque lo que quería ella era que las niñas se educaran en Pakistán. Y pronuncia el famoso discurso, un niño, un maestro, un libro y una lapicera, como alardeando a la educación. Y otro discurso que también viene de la región latinoamericana, particularmente uno de nuestros vecinos, es el discurso de Pepe Mujica, también en 2013, contra la civilización del consumo, y cierra ese discurso diciendo, venimos al planeta para ser felices. Bueno, él habla básicamente de la esclavitud, del consumismo y de cómo estos modelos de consumo, en donde uno cada vez quiere más, terminan generando tristeza. Y quizás, si bien yo soy una capitalista bastante nata, es verdad que uno a veces vive con más cosas de las que necesita. Y también es verdad que cada vez hay más gente con depresión y bueno, otras cuestiones de salud mental.
1: Sí, total. Hay un gran problemita para las nuevas generaciones, sobre todo.
0: Sí, es bastante como grave.
1: Es preocupante.
0: Pero dejémoslo eso para los bloques de salud, porque
1: total.
0: Yo ahí no tengo incumbencia y esto queda grabado.
1: ¿Vamos al verde?
0: Vamos al verde y nos despedimos con estas tres noticias. ¿Por cuál querés empezar? Tenemos.
1: ¿Qué tenemos?
0: Cumbre de internacional, el intento de atentado de ayer en el vuelo que iba hacia Israel, o tu preferido, lo del GTA.

0: Dejemos obviamente la del GTA para el final, bueno, que me parece lo más llamativo. No, pero vamos con lo de Israel, si te parece, con lo del avión que tuvo que aterrizar en Arabia Saudita, porque lo tratamos en el día de ayer.
1: Bien, ayer hubo un intento de atentado que en realidad todavía no se sabe, si bien Israel propugna de que quisieron estallar el avión por los aires de Arabia Saudita, como que la aerolínea, que es Fly Dubai, todavía no ha dado razones del hecho, pero resulta ser que el copiloto intentó, bueno, hirió en realidad al piloto del avión, y el avión descendió de 5.000 pies a, no, perdón, de 30.000 pies
0: a 17.000.
1: Gracias.
0: Una locura, eso en 10 minutos, es mucho.
1: Generando un problema bastante grande, bueno, además de los riesgos que eso asume, miedo y no sé qué. El piloto, al final herido con las pocas fuerzas que le quedaban, logra abrir la cabina. Tengamos en cuenta que desde los atentados del 11 de septiembre, las cabinas quedan completamente aisladas del avión por miedo a que entre alguien y quiera secuestrarlo. O sea, desde el 11 de septiembre y desde otros atentados previos. Entonces, el que puede abrir la cabina es el piloto, personal autorizado muy específico. El piloto abre esa cabina y justo habían dos pilotos de refuerzo, porque no se sabía si ese vuelo seguía para otras rutas, que se hacen cargo del avión, y tres pasajeros israelíes son los que logran como estabilizar o agarran básicamente a quien quería hacer este accionar, que no se sabe bien cuáles fueron las razones, si pertenece a algún grupo o qué sucedió con
0: bien,
1: eso.
0: Bien, está en plena investigación esto.
1: Sí, lo importante es, bueno, primero la colaboración de Arabia Saudita. Convengamos que por toda la situación de Medio Oriente, Arabia Saudita e Israel no tienen relaciones diplomáticas, pero Arabia Saudita prestó su espacio, o sea, prestó su territorio para que el avión pudiese descender como sano y salvo. Y después, otro tema que es una de las denuncias que hace Israel, es que Israel, cuando firma el acuerdo o lo del restablecimiento de relaciones con Qatar, lo que le pide es que todos los aviones que lleguen a suelo israelí tienen que estar conducidos por personas que sean de países que tienen relaciones con Israel. Uh-huh. Y el copiloto era de Omán, y Omán no tiene relaciones con Israel, entonces esto también es como una violación a ese acuerdo. Mientras tanto, bueno, se han suspendido los vuelos de Fly Dubai a Israel hasta que se vean tanto y en cuanto pase. Netanyahu lo que propugna, bueno, él tiene como también una retórica muy de crisis, muy de conflicto constante, incluso si no lo hay. Entonces lo que él decía era que antes de las elecciones iban a haber ataques, y bueno, esto como que termina de confirmarlo. Uh-huh. El tema es que en un vuelo de con 180 personas a bordo, casi el 90% eran israelíes. Puede que haya algo por ahí.
0: Ok, bien. Vamos con la segunda noticia.
1: Vamos con la segunda, el verde. Bueno, cumbre de Trump y Xi Jinping en Nueva York. Redujeron los aranceles, más o menos 30.000 millones de dólares en reducciones para cada lado, 77 productos chinos y 1.600 productos estadounidenses. Estuve viendo y es bastante interesante, los productos chinos están como ya fabricados, o sea, son microondas, balanzas, como cosas ya industrializadas. Uh-huh. Y los Estados Unidos tienen que ver más con cuestiones ganaderas. Estados Unidos le va a vender carbón a China durante 5 años, y el representante comercial Jamerson Green dijo que va a mejorar el acceso de más del 30% de los productos estadounidenses en China. Pero más allá de lo comercial, que esto es algo que se viene hablando, no sé, 2018-2019, hay algo interesante que me parece que hay que destacar de esta reunión. Se habló de Taiwán, como siempre, se habló de Irán, se habló de tierras raras, del fentanilo. Acordémonos que uno de los ejes de campaña de Donald Trump era que los chinos estaban introduciendo fentanilo en Estados Unidos. Pero uno de los temas más importantes y que hay que darle un poco de seguimiento es el memorándum de comunicación militar para evitar escaladas de conflicto y un canal de diálogo sobre los riesgos de la inteligencia artificial. ¿Qué quiere decir esto? En primer lugar, Estados Unidos ya lo reconoció a China como una contraparte. Lo que está permitiendo es un teléfono rojo como el que se conocía durante la Guerra Fría. Eso por un lado. Y por el otro, los riesgos de la inteligencia artificial. Hay una intromisión del gobierno en una cuestión tecnológica, y además son los dos que más están avanzando con la inteligencia artificial. Entonces también hay un acuerdo en base a eso.

0: bien. Semana que viene, bueno, no, la otra, en realidad, y que de hecho me vas a esperar, porque yo la semana que viene no voy a venir. Podríamos hablar un poco de lo que está pasando con la inteligencia artificial.
1: Bueno.
0: Y podríamos hablar de los principales CEOs, ¿viste? Con bueno, Anthropic, con ChatGPT, OpenAI y todo eso.
1: Bueno, ¿qué sucede? Y un temita para cerrar que no tiene que ver con muerte y devastaciones, como normalmente son los temas que traigo a esta mesa.
0: En realidad en el juego un poco sí, ¿eh?
1: Bueno, pero un juego. ¿Quién no ha jugado al GTA en algún momento de su vida?
0: Sí, yo sí,
1: todavía chicos, no lo entiendo, pero no importa. No soy una chica gamer. Bueno, hay una teoría conspiranoica que se ha formado en los estudios de esta radio que dice que el GTA 6 todavía no sale por la crisis del Estrecho de Hormuz.
0: O sea, el mundo está en una plena crisis y nosotros preocupados por un videojuego. Es increíble.
1: Bueno, cada uno hace lo que puede, no lo que quiere. No sé. A mí me escribió alguien del personal de este programa y me dijo, hablemos de este tema. Eso, bueno, está bien. Me interesó. Bueno, resulta ser que algún invitado que vino al programa hace un par de semanas habló de que una de las razones por las cuales no sale el GTA 6 es por la crisis del Estrecho de Hormuz.
0: Sí, no, en realidad no. Fue más una teoría que la tomamos. No fue el invitado quien la formuló.
1: Lo que vemos
0: le vamos
1: invitado
0: a soltar la responsabilidad.
1: Bueno, estuve investigando. Y en realidad una de las razones por las cuales no sale el GTA 6, dicho por los dueños del GTA 6, es que se han filtrado grandes informaciones, pero puede también tener que ver con los costos de producción y los costos de inteligencia artificial. Quizás tiene más que ver con la producción de inteligencia artificial y todas las contras que están saliendo en este momento en el mundo. Tengamos en cuenta que la inteligencia artificial fue uno de los ejes de los discursos de Naciones Unidas, que con la crisis del Estrecho de Hormuz. Si me estás hablando de que no pueden hacer, por ejemplo, cuando se usaban en CD, hay gente que seguramente se acuerda, que lo pueden hacer el plástico de las cajas porque no lo pueden producir en China porque se les van los costos. Bueno, ahí sí te entiendo, pero ahora algo digital creo que tiene que ver más con una cuestión de el desarrollo de la inteligencia artificial y las limitaciones que está poniendo la misma industria que con la crisis del Estrecho de Hormuz.
0: Total, total. Lo que pasa con el Estrecho de Hormuz y el mundo de la computación es que, por ejemplo, disparó el precio de las plaquetas de RAM de las computadoras.
1: Claro, porque se usan tierras raras para exacto construirla y, bueno, y el principal productor es China, perdón.
0: Sí. Pero bueno, no está tan firme la teoría. Y es un juego, ¿qué importa? Escuchen todas las cosas que están pasando en el planeta. A nivel continente, el domingo también tenemos algo muy importante. Esto también involucra de alguna forma a la Argentina. Gracias, Clara, por
1: gracias
0: toda la información.
1: Gracias a ustedes.
0: Te esperamos la semana que viene, no la otra.
1: Nos vemos en dos jueves para hablar un poquito más de política internacional.
0: Yo quiero que te sigan.
1: Sí, me pueden encontrar en María Clara Soy y ahí también pueden proponer algunos temas para que hablemos en la columna.
0: Bien, pasó Clara Rallo Venditti aquí por Mañana Cero, amigos. Nosotros continuamos un ratito más.
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Qué buena canción esta cuando salió. O por lo menos el video era muy gracioso. Amigos, gran programa hemos tenido en el día de hoy. Estuvimos repasando noticias de todo tipo. Estuvimos escuchando nueva música con el Top 3. Seguramente canciones que la vamos a escuchar más en la mañana aquí en este espacio. Y también estuvimos hablando con Clara Rallo Venditti del plano internacional y de todo lo que está sucediendo en el planeta. Llega el momento de despedirse y llega el momento de que escuchemos las noticias principales de la mano de Ivana Macchi. Mi nombre es Gabriel Alejandro Girala, un gran equipo respalda este espacio. Martina Rojo en la producción, Gabriel Vélez aquí en la operación y en la operación de video está Martín Núñez. Amigos, nos vamos a despedir. Será hasta mañana viernes. Si es que, si nace el crío, no voy a estar yo. Si no nace, bueno, nos encontramos de nuevo a partir de las 9 de la mañana. Amigos, un abrazo para todos. 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Ahora sí, un abrazo para todos. Llega Ivana Macchi a continuación. Quédense aquí en La Cero. Chau, chau. No te...

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Buenas, buenas, ¿qué tal? ¿Cómo están? Bienvenidos y bienvenidas a otro punto de noticias. Como todos los días, hasta las 13 vamos a estar repasando un poco toda la actualidad, aquí con Eric López en los controles, ocupándose de la operación técnica del programa. NH Comunicaciones en las redes, Ignacio Bianchi en la producción general de la radio. Mi nombre es Ivana Macchi y saludo a quienes nos están sintonizando analógicamente en Mendoza, en Pinamar, en Mar del Plata, y a todos aquellos que nos escuchan por vías digitales, la web, radiocero.fm o por la app. Ya saben que pueden seguirnos en redes y de paso enterarse un poquito de las acciones que hacemos desde aquí, desde Radio Cero. Bueno, estamos en Instagram, en Facebook, en TikTok. Allí nos encuentran como Radio Cero-Argentina, Radio Cero con Z, y también en X, @radiocero-ARG. Hoy en Punto de Noticias estaremos desarrollando los siguientes temas. En París, Javier Milei volvió a hablar de la reelección y prometió que 2028 sería el mejor año económico de la historia. También estaremos hablando de la ley de tierras porque el fallo de la Corte Suprema reabrió una discusión sobre el DNU 70/2023. El FMI cerró su misión en la Argentina y resta ahora el aval para desembolsar 900 millones de dólares. Malvinas, Reino Unido rechazó el arbitraje internacional que pidió Argentina por el proyecto Sea Lion y citó a la embajadora argentina en Londres. Postergan hasta noviembre el aumento en los impuestos a los combustibles. El proyecto de soberanía anunciado como prioritario por el Ejecutivo había comenzado a discutirse ayer en comisiones y finalizó por un cruce entre Unión por la Patria y La Libertad Avanza. Estos son los temas que vamos a estar abordando aquí en este punto de noticias de día jueves y comenzamos con música.

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1: Comenzamos a desarrollar la información aquí en este Punto de Noticias de día jueves. Comenzamos un nuevo mes, el décimo del año, el mes de octubre, y vamos a hablar del presidente Javier Milei, que volvió a referirse a una eventual reelección de su gobierno y aseguró que si logra un segundo mandato, 2028, será el mejor año económico de la historia. Milei realizó estas declaraciones ante empresarios europeos durante la Argentina Week de París. También sostuvo que su administración concluirá el actual mandato con un crecimiento acumulado superior a 16 puntos. Milei cuestionó el rumbo económico adoptado una década atrás y lo vinculó con el déficit fiscal. También criticó al kirchnerismo y ante empresarios hizo referencia a las herramientas financieras con las que, según explicó, el gobierno se prepara para el escenario electoral. Y defendió el enfoque económico de su gobierno. No vamos a descansar hasta hacer de la Argentina un país con más libertad, expresó durante su exposición en París.

Continuamos aquí en este punto de noticias. Vamos a hablar ahora un poco de este fallo que tiene que ver con la ley de tierras. Javier Milei intentó derogar la ley de tierras por decreto, la justicia lo frenó y el gobierno llevó entonces la discusión al Congreso. Allí tampoco consiguió avanzar. Bueno, ahora un fallo de la Corte Suprema vuelve a modificar el escenario y deja abierta una discusión que, lejos de terminar, regresa ahora al terreno político. El máximo tribunal revocó el fallo de la Cámara Federal de La Plata que había declarado inconstitucional el artículo 154 del DNU 70/2023, mediante el cual el gobierno derogó la ley 26.737. En términos prácticos, la decisión elimina el obstáculo judicial que mantenía vigente el régimen que limita la propiedad extranjera de tierras rurales. La reacción parlamentaria fue inmediata y legisladores de distintos bloques opositores cuestionaron la decisión y comenzaron a plantear la posibilidad de avanzar en diputados con el rechazo al DNU 70. El Senado ya había rechazado el megadecreto en 2024. La Cámara Baja nunca hizo lo propio. No obstante, el Senado insiste con un proyecto para restituir la ley de tierras. El asunto vuelve así al lugar del que institucionalmente nunca terminó de irse.

Continuamos aquí en este punto de noticias, lo hacemos con más información. Hablamos ahora de la misión técnica del Fondo Monetario Internacional, que concluyó su visita a la Argentina en el marco de la tercera revisión del acuerdo vigente, cuya aprobación permitiría acceder a un desembolso de 900 millones de dólares. El cierre de las reuniones en Buenos Aires no implica todavía el visto bueno del organismo. Resta la presentación del informe técnico y su evaluación por parte del directorio. La delegación encabezada por Joyce Wong permaneció 10 días en el país y mantuvo encuentros con integrantes del equipo económico, entre ellos el ministro Luis Caputo, para analizar el cumplimiento de los compromisos asumidos. Las conversaciones seguirán por los canales habituales mientras se espera la elaboración del Staff Report. En el gobierno confían en obtener una evaluación favorable que permita liberar los fondos y reforzar la posición en dólares del Banco Central tras el pago de 800 millones de dólares realizado el viernes pasado.

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3: Continuamos aquí en este Punto de Noticias, abrimos la segunda parte del programa de hoy. Reino Unido rechazó este miércoles el arbitraje internacional que Argentina pide para frenar la explotación petrolera en las Islas Malvinas y calificó la acción como un intento deliberado de socavar la prosperidad y la seguridad económica de un pueblo con autogobierno. El pueblo de las Islas Malvinas ha elegido libre y democráticamente su futuro y tiene todo el derecho a desarrollar y gestionar sus recursos naturales sin intimidación, coacción o interferencia de terceros, escribió la subsecretaria parlamentaria de Estado para los Territorios de Ultramar, Uma Kumaran. La funcionaria aseguró que las actividades relacionadas con hidrocarburos en el territorio están reguladas por la legislación británica de las Islas Malvinas y que se llevan a cabo en plena conformidad con el derecho internacional. Recordamos que el pasado lunes el gobierno había anunciado, mediante un comunicado, el inicio de una gestión para comenzar un arbitraje con el objetivo de impedir la explotación ilegítima de los recursos hidrocarburíferos en la cuenca Malvinas Norte a través del proyecto denominado Sea Lion, así como la adopción de cualquier otra medida susceptible de agravar la situación. Bueno, luego de esto, el Reino Unido convocó a la embajadora argentina en Londres, Mariana Plaza, y crece la tensión.

Seguimos aquí en este punto de noticias. Continuamos con más información. A través de un decreto publicado ayer en el Boletín Oficial, el gobierno postergó nuevamente la actualización del impuesto sobre los combustibles líquidos y trasladó la aplicación de sus efectos para el mes de noviembre. En el texto normativo se explicó que se resolvió posponer la suba con el propósito de continuar estimulando el crecimiento de la economía a través de un sendero fiscal sostenible. La medida busca amortiguar el traslado a los precios del surtidor y morigerar su impacto en la inflación tras las subas dispuestas por las petroleras en los últimos días, en un contexto de presión sobre los valores energéticos por el conflicto en Medio Oriente.

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estamos transitando los últimos minutos de este punto de noticias. Todavía nos queda más información para ustedes y vamos a hablar del primer debate de la propuesta presentada por Cadena Nacional por Javier Milei con el objetivo de fortalecer el reclamo por la soberanía de Malvinas, que finalmente terminó ayer en escándalo, lo que consolidó el desacuerdo que ya existía entre diputados opositores y oficialistas por su contenido. Hubo cruces, insultos, cortes de micrófono, incluso la transmisión oficial también fue suspendida. A lo largo de más de 5 horas de debate, el plenario de las Comisiones de Defensa Nacional, Relaciones Exteriores y Legislación Penal estuvo cargado de conflictividad, con el antecedente latente del fallo de la Corte Suprema de Justicia sobre el DNU 70 referido a la Ley de Tierras. Bueno, el Ejecutivo todavía piensa en llevar el tema a sesión el 21 de octubre, aunque crecen las voces que piden desdoblar su redacción. Los primeros 41 artículos por un lado, referidos a las islas, y los restantes 92 que remiten a la seguridad nacional.

esta manera estamos llegando al final de otro punto de noticias. Antes de despedirnos, quiero recordarles que Benjamín Amadeo llega a Mendoza. El cantante y compositor está presentando su nuevo álbum en el marco de su gira 2026. La cita es este sábado 3 de octubre a las 21:30 en el Teatro Mendoza, donde también recorrerá, por supuesto, todos los clásicos de su carrera, además de sus nuevas canciones. Benjamín Amadeo en Mendoza, este sábado 3 de octubre, 21:30 horas en el Teatro Mendoza, y las entradas las podés conseguir a través de Entrada Web. Y ahora sí, este punto de noticias ha llegado a su fin. Gracias por haberte quedado del otro lado informándote con nosotros. Antes de irnos, saludamos a la gente que nos está sintonizando analógicamente en Mar del Plata en el 98.9 del dial, aquellos que nos escuchan en Pinamar en el 107.5, en Mendoza en el 91.1 y, por supuesto, aquellos que nos escuchan por alguno de nuestros canales digitales, la web radiocero.fm o por la app. Eric López estuvo ocupándose de la operación técnica del programa, NH Comunicaciones gestionando las redes de Radio Cero, Ignacio Bianchi en la producción general de la radio. Mi nombre es Ivana Macchi. Me despido de todos ustedes, pero los dejo en compañía de Agostina Cacabari con todo su equipo. Ya están aquí para iniciar Generación Cero y para acompañarlos en la tarde de hoy. Nosotros nos encontramos mañana a partir de las 12 para disfrutar juntos un nuevo resumen de información en otro punto de noticias. Será hasta mañana. Muy buenas tardes. Chao.

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Buenas, ¿cómo andamos? ¿Cómo están? Bienvenidos, bienvenidas a esta tarde, a esta siesta en Generación Cero. ¿Ya comieron? ¿Ya almorzaron? ¿Ya terminaron las reuniones importantes de la mañana o todavía continúan? Gente, en este espacio estamos en vivo hasta las 16 y te queremos acompañar en lo que sea que estés haciendo. Si andas por la Facu escuchando a través de la aplicación, espectacular. Si estás en tu casa por cocinar, fantástico. Si estás por lavar los platos, lo que sea que hagas, quédate. Te vamos a acompañar un ratito, te vamos a poner al día con algunos temitas y algunas cosas.

aberración de mezclar mate con café. O una cosa o la otra. Las dos cosas no se pueden. Gente, hablando del Mundial del Café, escúchame, hablando del Día Mundial del Café, se viene el Mundial del Café. Y vamos a estar charlando el día de hoy al respecto, así que quédense con nosotros, quédense. Saludamos a todos nuestros oyentes que nos escuchan en Mendoza, en el 91.1, Mar del Plata, 98.9 y Pinamar, 107.5. La cero va de la montaña al mar y del mar a la montaña. Y hablando de montaña, acá en Mendoza, gente, no solamente van a suceder cuestiones con el café, como mencioné, sino que el fin de semana tenemos visitas musicales. Queremos invitarlos este sábado 3 de octubre a ver a Benjamín Amadeo en el Teatro Mendoza. Benjamín Amadeo, que viene a presentar un nuevo disco a las 21:30 horas en el Teatro Mendoza, una sala hermosísima de nuestra provincia. Va a estar espectacular con nuevos temas, pero por supuesto también con todos los clásicos. Así que si van a andar por Mendoza, o los de Pinamar y Mar del Plata, o todos los mendocinos, no tienen algún plan este fin de 3 de octubre, Teatro Mendoza, Benjamín Amadeo. Todo esto de la mano de nuestro queridísimo amigo Hernán Garzón, de Garzón Producciones, así que vayan y disfruten. ¿No tienen la entrada? ¿Dónde la saco? ¿A dónde voy? ¿Hago fila? No, querido, querida, desde tu casa, www.entradaweb.com.ar. Ahí vas a poder adquirir tu entrada. Y también peguen una chusmeada porque hay una linda agenda. Abrimos las puertas de este espacio, no sin antes saludar. Martina Rojo, producción. Eric López, operación. Marto Núñez, operación de video. Ignacio Bianchi, producción general. Mi nombre, Agostina Cacavari. Bienvenidos, bienvenidas a este jueves en Generación Cero.

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1: Llegan las tendencias de X del día de hoy. En el puesto número 3 de nuestro podio tenemos a Portugal. ¿Por qué es tendencia? Porque Cristiano Ronaldo abandonó la concentración de la selección tras las declaraciones de Jorge Jesús. En el puesto número 2 tenemos a Cristia Pike, o Pique, porque informan que una mujer ha sido condenada a muerte en Estados Unidos y sobrevivió a dos inyecciones letales. Según sus abogados, Cristia Pike, una mujer de Tennessee que iba a ser ejecutada el día miércoles, seguía viva después de que le administraran dos jeringas con fármacos letales. La señora Pike, condenada por el asesinato de una compañera de clase en 1995, es la única mujer en el corredor de la muerte en Tennessee. Y en el puesto número 1 tenemos a Argentina por la victoria de la selección ante el amistoso con Bolivia en el día de ayer. Estas fueron las tendencias, las cositas más llamativas de X del día de hoy.

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Bien, amigos, faltan 15 minutos para las 2 de la tarde. En un ratito nada más nos ponemos en modo YouTube. En un ratito nada más nos ponemos en modo stream. Recuerden que cada vez que vienen visitas aquí a la casa, prendemos las cámaras, prendemos las mejores luces para vernos espectaculares y arrancamos a streamear un ratito. Hoy, jueves, y por fin ha vuelto ella, Cele Ortubia. En un ratito vamos a estar charloteando, que nos cuente, primero, por qué no ha estado viniendo, no, mentira, que nos cuente de qué vamos a charlotear el día de hoy, y después, más tardecito, vamos a estar hablando sobre el Día Mundial del Café, que es el día de hoy, y sobre el Mundial del Café, que se va a llevar a cabo aquí en Mendoza durante el fin de semana, así que quédense en un ratito nada más, prendemos modo YouTube, pueden buscarnos en YouTube, valga la redundancia, como Radio Cele, se suscriben y ahí nos ven en un ratito nada más.

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0: Bueno, estamos, claro que sí. Estamos por la radio, como siempre, y estamos por stream, señoras y señores. Nos ponemos jóvenes, nos ponemos joviales. Aunque las dos que van a ver frente a cámara no son muy jóvenes ni joviales, pero damos lo mejor de nosotras. Celeste Ortubia en este jueves holístico. Bienvenida.
1: Gracias. ¿Cómo estás, Agus? Tanto tiempo.
0: Tanto tiempo. ¿Qué te ha pasado? Yo no lo puedo creer. ¿Dónde estabas? ¿A dónde te has ido?
1: Me han pasado muchas cosas.
0: De todo.
1: Como hablábamos, un orzuelo y bueno, uno está frente a la cámara, tampoco puede
0: descuidarse. Uno tiene una imagen que cuidar, querida, escúchame.
1: Por supuesto.
0: Pero che, es loco esto. Cele, para todos aquellos que hayan ya venido consumiendo nuestros capítulos y cada columna que hemos estado charlando, terapias holísticas, biodecodificación. Entonces, por ahí uno dice, bueno, me sale un orzuelo, le puse un parchecito caliente y andamos. Para vos tiene un montón de otros significados. Y digo sobre todo para vos porque vos estás en tema, ¿entendés? ¿Qué significa? Sí. No vamos a hablar de esto, pero yo de chusma que soy quiero saber, en un general, como en biodecodificación, que te salgan orzuelos, ¿qué significa?
1: Bueno, mira, el camino es larguísimo.
0: Claro, no, haceme un recap.
1: Porque, por ejemplo, nosotros sabemos que el síntoma físico es lo último que el cuerpo demuestra de algo emocional que no estamos pudiendo ver ni procesar. Entonces, claro, uno le puede echar la culpa al sonda, al maquillaje, a esto, al otro, y después te das cuenta internamente y decís la típica frase: ¿qué es lo que no estás queriendo ver?
0: ¿Qué no estás queriendo ver, Celeste?
1: Y lo sé.
0: bueno, tampoco vamos a andar exponiendo nuestras privacidades.
1: Aparte, le cuento a la gente que me salió primero en el ojo derecho y después en el ojo izquierdo.
0: ¿Eso tiene significado?
1: Totalmente, porque la parte derecha representa a nuestro padre, la parte izquierda a nuestra madre. Entonces, estas son pequeñas cosas que nosotros las usamos para ir a esa causa, esa causalidad, ¿a dónde me quiere llevar? ¿Qué me quiere decir mi cuerpo?
0: A vos te están hablando los dos. Mamá y papá te están agarrando a patadas directamente. Ay, Cele, bueno,
1: entonces, bueno, después de eso, que vos decís, bueno, ¿qué es lo que no quiero ver? Cuando encontrás y decís, bueno, ¿y ahora qué hago? Porque hay realidades que no podemos cambiar inmediatamente. Bueno, lo proceso, lo acepto, trato de hacerlo distinto, y nuestro cuerpo tiene otro ritmo. O sea, no podemos pretender que sea automático, aunque hay tomas de conciencia que sí nos ayudan y dicen, bueno, listo, desaparece el síntoma, que me ha pasado un montón de veces. Pero esto va más lento. Los dos fueron diferentes, entonces es una gran oportunidad. Obviamente, acá no le vamos a decir a la gente, no le vamos a mentir, cuesta un montón. Y uno que tiene las herramientas es como que no podés mirar para otro lado. Entonces,
0: no, claramente no.
1: Es complejo y por ahí uno se cansa también. Eso también lo hablábamos con otras colegas. Te cansás de sanar muchas veces, te cansás de ver todo a profundidad, te cansás y a veces también decís, bueno, esto yo no puedo hacerlo sola, busco ayuda, voy al médico, porque también es súper importante.
0: Abrazame la ciencia, te lo dije recién, abrazame un poco la ciencia. No todo tiene que ser holístico, ni todo tiene que ser ciencia, ojo, también está bueno poder apoyarse en otras terapias.
1: Exacto.
0: Pero bueno, pero ya estás bien.
1: Estoy mejor.
0: No, estás bien. Bueno, ahí estamos con un plano más de coté. Vos te has puesto todo el pelo en la cara como para que no se vea el ojo, pero estamos bien. Exacto. Estás bien. No, estás regia, realmente. Bueno, no íbamos a hablar ni de orzuelos, ni del síntoma, ni tanto, pero bueno, lo tenía que sacar a colación. Porque la verdad me pasó
1: mucho tiempo.
0: Ha pasado mucho tiempo.
1: Nos extrañamos.
0: Claro, yo te he extrañado, ha pasado demasiado tiempo. ¿De qué vamos a hablar hoy, si realmente, de qué se va a tratar la columna de este día?
1: Bueno, la vez pasada, uno de nuestros programas anteriores, hablamos de programación y lealtad. ¿Cuál es la diferencia? Y hoy me propuse explicarles bien las programaciones y no solo desde una forma que para que las entendamos, sino también para que podamos reconocerlas, cuándo aparecen, por qué se generan estas programaciones en nosotros y cómo hacer para poder liberarlas a las programaciones.
0: Ok.
1: O sea, que nos vayamos con el combo completo. Obviamente que siempre va a ser mucho mejor que tengan a una persona que los acompañe, que pueda ver las cosas desde otra perspectiva. Se puede hacer a través del autoconocimiento, pero muchas veces, como son parte de nuestro inconsciente, tenemos muchas resistencias y no las vemos.
0: No, más vale. Yo creo que es algo muy, muy complejo de llevar el atravesar este tipo de procesos solo, ¿no?
1: Sí.
0: Porque, a ver, si bien uno puede decir, yo me conozco un montón, yo soy una persona súper conectada con mis sentimientos. No. Porque por algo pasa lo que pasa, porque sí. A veces el inconsciente... Se va o empieza a tapar cositas, ¿viste?
1: Claro, y aparte el inconsciente, nosotros tenemos que entender que no es malo. El inconsciente lo que hace es sacarnos del dolor. Y en ese sacarnos del dolor también tiene que ver con esto de esconder debajo de la alfombra.
0: Claro.
1: Porque dicen, no estás capacitada en este momento para procesar esta emoción. Entonces la escondemos. Y cuando estás mejor... sale de un montón de formas. Entonces es ahí cuando uno dice, pucha, pero si estaba bien, ¿por qué me apareció esto? Por esto mismo, porque a medida que vamos evolucionando, nuestro cuerpo, nuestro inconsciente nos va trayendo la información para estar mejor. Y a medida que estamos más fuertes, podemos hacernos

0: programaciones. Vienen de nuestra familia, de nuestra infancia y del inconsciente colectivo. De la época en donde nacimos, cómo nos criamos, cuáles fueron los estímulos, puede ser la tele en los 90, pueden ser los dispositivos
1: a partir de los 2000,
0: de los 2000. Entonces todo eso nos va a influir en la forma en que vemos el mundo y en la forma en que nos hablamos, nos tratamos a nosotros mismos. Entonces nosotros tenemos que saber que, por ejemplo, nuestra familia, tenemos papá y mamá que tienen generalmente los mismos programas. O sea, porque el inconsciente no deja cosas al azar. Nuestras parejas, nuestros vínculos no son al azar. Entonces, esas dos personas se encontraron porque su programación o es igual
1: o similar
0: o es opuesta totalmente.
1: Ah, ok.
0: Entonces tenemos esas dos variaciones. Así también hay parejas que uno ve y dice, ¿cómo se mantuvieron esta relación? Porque es imposible. Pero bueno, se busca también un poco compensar a nivel de lo genealógico.
1: Ok.
0: Entonces nosotros, primero eso, tenemos que ver, bueno, ¿cuáles eran las programaciones de mi familia de origen? Las frases que nos dicen siempre, bueno, esa, siempre hablamos de esta frase, por ejemplo, a nivel económico. No se está sacrificando mucho. Si no te sacrificas, no te lo mereces.
1: Claro, claro, claro. Todos esos, claro, esas frases, esos preceptos, esas ideas que en la casa se escuchaban, ¿no?
0: Se escuchaban. Tiene plata, algo habrá hecho. Uh-huh. O, por ejemplo, las frases que se amoldan a las mujeres, no, lo principal son los hijos, uno se tiene que sacrificar por la familia, las mujeres son las cuidadoras. Claro. Todas esas frases que se dicen y uno las hace propias.
1: Sí, es la realidad o las ideas que nos fueron inculcando, viste, que después creces y decís, que te vas a cuidar tu viejo, o sea, pero nos empiezan a tirar esas cuestiones, ¿no?
0: Sí, y igual cuando están muy fijas en nuestro inconsciente, no son tan fáciles de decir, bueno, acá esto no lo hago, o incluso durante mi infancia, que digo, nunca voy a hacer esto como mi mamá o como mi papá, y unos añitos después nos encontramos diciendo las mismas cosas, en los mismos lugares,
1: papá,
0: con las mismas situaciones.
1: Sí, te encontrás. ¡Qué feo que te pase eso! Y te va a pasar a vos, les va a pasar a todos. ¡Qué feo que te pase eso! Que te encontrás hablando de repente, quizás en una discusión un poco elevada, o no, incluso haciendo un chiste o dando una devolución, y sos tu padre o tu madre.
0: Es durísimo. Y está bueno esa caída de ficha.
1: Claro.
0: O sea, ese momento en que decimos, pará, algo está pasando.
1: Claro.
0: Algo no estoy controlando. Uh-huh. Esto sería, digamos, lo más tranqui. Pero hay otros vínculos, por ejemplo, los vínculos con la pareja, los vínculos con el dinero. Un montón de vínculos que nos muestran estos programas. ¿Por qué? Porque nosotros podemos tener, por ejemplo, una bisabuela que vino de la guerra en Italia y que siempre guardó comida. Y de repente yo me encuentro en mi vida guardando comida y digo, ¿por qué?
1: Escondiendo, frizando todo. Cortando la pizza en feta. Cortando la torta en feta finita, porque que no falte.
0: Comprando latas. Latas, sí. Miles de latas.
1: Por las dudas.
0: Que tenemos ahí, por las dudas, por si tiembla, ¿viste? También.
1: Obvio. Sí.
0: Pero es un comportamiento que va más allá de nuestra conciencia. Entonces, ahí hay cosas que yo puedo rever. En el caso del alimento, ponele, no me hace mal tener mis cositas guardadas. Pero ¿qué pasa? Cuando ya llega un punto en el que no me permite vivir en plenitud, que tal vez tengo la economía que quiero, pero la rechazo, o tengo todo lo que puedo necesitar, pero sigo acumulando, ahí nosotros podemos estar frente a un programa. O la típica, empiezo una relación y es el ex con otra cara.
1: O sea,
0: es el mismo vínculo, el mismo patrón vincular, pero es otra persona. Entonces llega un momento ya, tercero, cuarto, uno dice, epa, acá hay algo.
1: Podemos llegar hasta el décimo, si lo sabes perfectamente. Sabes que en repetir patrones una es un máster.
0: Y por ahí tu amiga te dice y vos decís, es distinto, es totalmente distinto.
1: Es exactamente la misma persona, Mariela.

0: Sí, qué difícil, qué difícil.
1: Bueno, entonces ahí es donde nosotros podemos darnos cuenta. ¿Qué pasa? Muchas veces no nos damos cuenta así tan sencillo. Entonces tenemos que aprender a leer en nosotros esos patrones. Se pueden dar a nivel corporal. O sea, cuando algo me está apretando la panza o tengo esos déjà vu de decir, pará, esto ya lo viví.
0: Claro.
1: ¿Cómo lo puedo vivir? Uh-huh. ¿Cómo es que ya lo viviste? Y estoy repitiendo un patrón de comportamiento que no me está dejando ser feliz, o no me está dejando elegir diferente. Eso por un lado. También puedo hacerlo cuando tengo reacciones ante una cosa que son desmedidas. Uh-huh. O sea, me dijeron que no y me volví loco. Pará, ¿por qué? ¿Por qué mi reacción no corresponde a lo que está pasando en lo externo? Entonces, ese también es otra forma de darse cuenta, para acá hay un patrón. Y también los juicios. Si pasó algo y yo digo, ay, no, la culpa es... Y pará, ¿por qué estás juzgando?
0: Claro.
1: ¿Sabés bien lo que pasó? Entonces, esos juicios vienen de nuestra crianza, vienen de lo que es este inconsciente colectivo que también nos ha moldeado, uh-huh. ¿sí? Y también de nuestros antepasados. O sea, todo lo que ellos han vivido también nos puede estar afectando, porque los programas se heredan. Uh-huh. Es como, bueno, uno tiene su actualización, pero hay programas que no se pueden desinstalar tan fácilmente. Y cuando se desinstala un programa a través de distintas terapias, a través de la conciencia, es importante poderlo usar. O sea, empezar realmente desde la conciencia a elegir diferente. Y también vamos actualizando. Ese lugar no se puede quedar vacío.
0: Claro, claro, claro.
1: Actualizamos con conciencia y repetición.
0: Es difícil igual.
1: Es muy complejo.
0: Muy difícil. Es muy difícil. Porque te escuchaba en esto de cuando nos pasa, cuando sentimos este déjà vu y qué sé yo. Y yo creo que todos nos damos cuenta cuando estamos repitiendo algo. Porque es inevitable no darse cuenta. Pero hay algo ahí, un microsegundo, un algo que hace que tac, vayamos para otro lado. Es como muy, muy, muy, muy complejo, pero está bueno poder entenderlo también de dónde viene, ¿no? Porque a veces uno también es muy duro con uno mismo. Uh-huh. Qué estúpida, no me di cuenta y no lo noto y no lo veo y hay algo malo conmigo. No.
1: No.
0: Fíjate de dónde viene todo esto. De dónde viene, cómo estás programada, ¿no? Cómo estás seteada.
1: Eso también es importante, los juicios. Así como juzgamos a los otros, somos muy duros con nosotros.
0: Olvídate, frente al espejo con un palo.
1: Sí.
0: Y, mal.
1: Y algo que está buenísimo, que yo lo recomiendo porque es una herramienta que a mí me sirve un montón, que uso mucho con mis consultantes, es el tarot terapéutico. Este tarot que va al inconsciente y de repente, no sé, sale una reina de copas y la persona la mira y dice, es mi mamá. Entonces...
0: No. Bueno, chiste que solo se entiende si estás viendo YouTube. Si no, no, lo perdí.
1: Pero a esto voy, a que uno puede entender su patrón a raíz de mis comportamientos. Entonces me uno con el patrón, veo de dónde viene y a partir de ahí puedo ver qué acciones concretas yo puedo hacer para salir de acá. Muchas veces, y como decíamos recién, no podemos hacerlo solos.
0: No. Yo creo que la mayoría de las veces no se puede hacer solo. Y para eso hay personas que saben y para eso hay personas que te pueden guiar, como lo es Cele Ortubia. Gracias, Cele, por toda esta charlita de hoy.
1: Bueno, gracias a ustedes y miren el programa, diviértanse también y sobre todo pregunten, porque para eso estamos acá. Es como sacarle, uno piensa en terapias holísticas como algo espiritual, inalcanzable, y es terapia con los pies en la tierra.
0: Exactamente, una terapia mucho más abarcativa y es eso, pies en la tierra y darte cuenta y tener conciencia de todo lo que está pasando.
1: Humana y amorosa.
0: Humana y amorosa, así es Celeste Ortubia, así que van corriendo y la siguen en terapias holísticas, -yug, síganla, consúltenle, la verdad que si les resuena todas estas cosas que Cele habla y que tocamos acá en nuestras columnas, sirve muchísimo en tiempos donde todo es tan caótico, en tiempos donde todo está tan desordenado y a veces nos sentimos tan desolados, está bueno poder...

0: avisarse para no descender lentamente a la locura, como nos puede estar pasando a todos. Gracias, Ele. Muchas gracias. Gracias. Te veo la próxima.
1: Por supuesto.
0: A cuidarse esos ojos. Y ustedes también. Amigos, amigas, vamos a continuar en vivo hasta las 16 en un ratito nomás. Hoy vamos a estar bastante streameros. Me gusta. Y hoy no me vine tan maquillada como me hubiese gustado. Gente, continuamos por acá por Generación Cero en vivo hasta las 16.
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0: Bueno, chupándome los dedos estoy, claramente, y comiendo todo lo que no se tiene que hacer frente a una cámara, yo lo estoy haciendo. ¿Me van a retar? Posiblemente, pero tengo una excusa. Tengo una excusa. Esa tos que se escucha no es la mía. ¿Por qué? Porque no estoy sola. Estoy comiendo acá una media lunita, que sería hermosa que esté acompañada por un café. Pero bueno, no pudimos traer al café, pero pude traer al barista, que eso es más que importante. Más temprano, amigos y amigas, les comentamos que hoy es el Día Mundial del Café. Entonces seguramente lo has celebrado, aunque no lo estés celebrando, porque a la mañana seguro te tomaste un cafecito. Seguro te tomaste un cortado en una reunión o lo que fuere. Entonces, por eso, para hablar de café, es que hemos traído a Rodri Herrera, en lo correcto estoy, Rodri Herrera, barista de Pato Coffee.
1: Exacto.
0: Bienvenido, Rodri.
1: Exactamente.
0: ¿Cómo
1: Muchas
0: estás?
1: Gracias. Muchas gracias, muy bien, muy bien. Eternamente agradecido por estar acá.
0: No, gracias a vos, nosotros sí. Agradecidos. ¿De qué has venido y qué? ¿Por qué
1: Los
0: estoy
1: regalitos.
0: Comiendo?
1: Sí,
0: obvio,
1: sí, sí.
0: ¿Qué ha traído? Acá, ¿me pueden ponchar? Director, ponchame.
1: Por favor.
0: Acá nos han traído medialunas de Pato Coffee.
1: Sí. Y otras cositas más.
0: Y otras cositas. Sí, y otras cositas que he ligado cosas. Descuentos.
1: Hay en cositas.
0: Estoy contenta. Voy a dejar esto por acá. No se enojen. Esto es de Pato Coffee. Por si me dicen que se ve mal en la mesa. Estoy comiendo.
1: Hoy tenemos un 2x1, básicamente, por el Día del Café. Así que los espero.
0: Bueno, Rodri, contanos. Pato Coffee, ¿hace cuánto que están? ¿De dónde salen? Este 2x1, de paso, también lo comentamos, para que la gente se entere.
1: Sí. Pato Coffee viene de la idea de mi amigo, de Agustín y Brian Estudia. Lo quisieron cranear bastante para que sea innovador. También no perder esa esencia, básicamente, de lo que es el café de especialidad. Porque, bueno, quien conoce a Pato Coffee, somos muy especialistas en lo que es el café frío. Somos mucho, nos gusta mucho.
0: Cosa que se ha puesto muy de moda.
1: Sí, muy de moda.
0: O sea, es rico, no vamos
1: es
0: a decir
1: rico.
0: Que no, pero
1: sí,
0: en este mundillo del café especialidad hay que acostumbrarse, ¿no?
1: Exactamente, hay que acostumbrarse, no hay que darle mala fama, hay que acostumbrarse.
0: Pero es que es rico.
1: Sí, si lo sabes hacer correctamente, es rico.
0: Si no, por ahí queda muy fuerte.
1: Sí, no perdemos nunca la esencia básicamente del 100% del barismo, por eso jugamos una banda, pero es bastante rico. O sea, tiene algo que decís, quiero ir a Pato, porque no solamente es un complemento del barista haciendo el café, que sabe y que se capacita todo el tiempo, sino que directamente es la comunidad, es el entorno, vos vas, te sentís muy cómodo, hay chisme, hay risas, es todo muy lindo. La verdad que la comunidad de Pato siempre te deja perpleja del cariño inmenso que nos da.
0: Todo el tiempo. Y la verdad que sí, porque ya están llegando mensajes a YouTube que dicen que sos el mejor barista. La verdad que la comunidad de Pato.
1: Gracias.
0: La comunidad de Pato te abraza.
1: Eso que le hicimos ahí a Penita, algunos nomás le hemos dicho de que estábamos acá.
0: Pero mirá, parece que los van siguiendo, los van rastreando por ahí para ver a dónde se mueven.
1: Sí.
0: Bueno, y hablando del mejor barista, y hablando de lo bueno que es Pato, hay un mundial de café. Hoy es el Día Mundial del Café.
1: Exactamente.
0: ¿Mañana?
1: Sábado y domingo.
0: El sábado y el domingo. Acá en Mendoza se lleva a cabo la tercera edición del Mundial del Café. Contame un poco de esto. Rodri. ¿Desde hace cuánto que sucede este Mundial del Café? Yo, por ejemplo, no estaba enterada.
1: Ok, bueno, es un buen momento para enterarte, entonces.
0: Por supuesto, contame
1: todo. Te voy a dar toda la data posible.
0: Contame todo.
1: ¿Dónde se hace en el espacio Arisu, 3 y 4, de 10 a 9 de la noche. Van a haber diferentes tipos de competidores, diferentes tipos de baristas, diferentes tipos de gastronómicos, sumamente expuestos a su día a día, mostrando toda su especialidad y también compitiendo para ver quién es el mejor barista de este año acá en Mendoza. Se hace el tercer año consecutivo, ex bodega Arisu. La entrada es completamente gratis.
0: ¡Ay, hermoso!
1: Sí, así que porfa, vayan. La verdad que es sumamente agradecido con Bruno. Con Bruno Brown, que es básicamente los dueños de hacer toda esta
0: movida.
1: Espectacular. Sí. Así que sí, son 3 años.
0: ¿Desde qué horario, a qué hora arranca?
1: A qué hora arranca, a las 10.
0: Claro, a las 10 de la mañana.
1: 10 de la mañana.
0: ¿Y en qué se basa este mundial? Porque recién, fuera del aire, a modo de broma, preguntábamos qué es ese. Se matan a cachetones todos los baristas.
1: No, en realidad no.
0: ¿Qué hacen?
1: Se presentan 3 bebidas de espresso y 3 bebidas con leche.
0: Okay.
1: Y ahí van a haber 3 jurados básicamente en el que ellos van a probar su consistencia, su sabor, su aroma, su perfección. Buscan la perfección en esos cafés y ahí por puntaje. Entonces de esos 31 participantes se eligen los 16 mejores. De esos 16 mejores se van como purificando básicamente hasta que llegue el campeón.
0: El ganador, porque exactamente. Es un solo ganador.
1: Un solo ganador.
0: Es el mejor barista.
1: Exactamente. Sí, bien. Sí.
0: Esto se va a llevar a cabo sábado y domingo, ¿verdad?
1: Exactamente. El sábado se eligen los 16 mejores.
0: Excelente. Bien. ¿Y el domingo?
1: El domingo en la mañana empiezan a perfilar básicamente una banda de cosas y ahí básicamente el domingo en la tarde va a ser la final.
0: Ay, espectacular. Sí. Y en el medio de todo esto, todo aquel que vaya, van a haber puestitos de
1: van
0: café.
1: Van a haber puesto básicamente casi todo el 90% de las cafeterías van a estar ahí, uh-huh. De los competidores van a estar ahí. Va a haber cerveza, van a haber muchas otras actividades fuera básicamente que la gastronomía, que es en sí la cafetería.
0: Uh-huh. Me gusta mucho esto. Y sobre todo que pase acá en Mendoza. Vos, Rodri, metiéndote en este mundillo, ¿no? ¿Por qué pensás que es Mendoza y por qué se ha convertido en un polo tan fuerte del café especialidad en estos últimos años?
1: Ok. Buena pregunta, ¿eh?
0: No lo había pensado. No, como barista pensado. No se me había ocurrido.
1: No, lo que pasa es que vivo atrás de una barra.
0: Claro.
1: Ese es como... Ahí a veces me sorprende la gente que viene e interactúa. Yo creo que primero al principio se volvió como una especie de... Viene alguien con un café de especialidad.
0: La novedad.
1: Claro, como la novedad. Te iba a decir FOMO, pero no...
0: Sí, no, claro, obvio. Sí, genera ese FOMO,
1: sí,
0: ¿no?
1: Sí, genera ese FOMO como diciendo, a ver, la curiosidad. Y ahí empiezan. Y empiezan y cada uno quiera también tener su propia identidad. Uh-huh. Creo que es eso más que nada.
0: Vos como barista que te encargás de hacer esto de café especialidad y demás, ¿consumís eso o la verdad que a la mañana o en el momento de tomarte un café decís, dame un café, pero lo más torrado posible?
1: No, en absoluto. Antes de ser barista no consumía azúcar, okay. En lo que es el café.
0: Ajá.
1: Después empecé a probar, así que gracias a Agus me volví barista, uh-huh. Justamente el dueño de Pato, gracias a él me volví barista y todo lo que sé básicamente es gracias a él, así que fue como, bueno, sosiego.
0: Claro.
1: Vamos sosiego directamente, uh-huh. Y después bajé un poco el cambio porque era muy, muy abrupto mi cantidad de café que tomaba, no solamente por las capacitaciones, sino porque uno va haciendo prueba y error básicamente por estas competencias y demás, por Ainara. Ainara me dijo, no.
0: No, flaquito.
1: Escuchame una cosita.
0: Escuchame una cosa, mi rey.
1: Bajamos la densidad y ahora estamos tomando 2 como máximo 3 al día.
0: Bien.
1: Pero bueno, hay a veces que nos ponemos muy manija y se va.
0: Y claro, porque imagínate que es tomarse un cafecito y aparte hecho espectacularmente como lo hacen ustedes.
1: Ok, sí.
0: Eso es lo que tiene.
1: Deberías probarlo.
0: Yo todavía no he ido a Pato, esa es la realidad. No he ido, no me voy a venir a hacer la mentirosa.
1: No,
0: genios de Pato, porque no lo he probado. Capaz voy y digo, ¿qué es esto?
1: No puedes decir los genios de Pato. Tenemos autoridad para decir eso y tenemos público para asegurarlo.
0: Bueno, en esto que vos decías, sí. Rodri, como que ustedes, la pata fuerte, el pato fuerte, es el café frío, ¿no?
1: Café frío, exactamente.
0: Veo en el Instagram, si ustedes van y chusmean un poco el Instagram de Pato, tiene también una estética muy marcada, muy fuerte, sí. Muy urbana, espectacular, linda y divina. Eso sí lo vi.
1: Exactamente, sí, gracias.
0: Ahí veo como mucho de estos envases, estos vasos locos.
1: Sí.
0: Como barista, ¿cambia un poco? ¿Cuál es la experiencia que me cambia como cliente, como persona que voy a ir a beber un café en tomármelo en una tacita, sentadito, a querer comprarme, que me lo dejen el vaso de plástico, diga mi nombre, no sé. Palito para
1: palito industrias. Para industrias. Sí, un poco también jugamos con eso.
0: Ok.
1: También le ponemos el nombre, básicamente, o si no, como diciendo, ya los clientes frecuentes tienen la libertad de ellos mismos ponerse cualquier cosa, los que ellos quieran.
0: Hermoso. Pero ¿me cambia el sabor? ¿Me cambia en algo?
1: Te cambia básicamente diferente lo que vos quieras elegir.
0: Uh-huh.
1: O sea, nosotros siempre lo hacemos bastante cremoso y bastante a la perfección, pero nosotros siempre jugamos como que es tu café.
0: Uh-huh.
1: Nosotros te direccionamos al que vos quieras, pero profesionalmente. Porque por lo general le dicen, bueno, vamos todos al vainilla, vamos todos al caramel, que son todos syrup, uh-huh. Tradicionales. Nosotros vamos como, bueno, tenemos un menta, tenemos un coco, un pistacho, un frambuesa. Ya bien. Tenemos hasta los top 3, básicamente, en Pato, que van
0: tenés
1: en la
0: que
1: gente.
0: Ir, claro,
1: exactamente.
0: Tenés que ir a probar eso.
1: Sí. Eso.
0: Me gusta.
1: Sí. Yo te pregunto, si no, los favoritos. Siempre andás y decís, ¿cuál es tu favorito? Y te digo, okay. Es este. Bueno,
0: bien.
1: Listo. Y lo pruebas.
0: Me gusta.
1: Sí.
0: O sea, hay como un asesoramiento. Aparte.
1: Exactamente, hay un asesoramiento, pero siempre respetando a la otra persona.
0: Me encanta.
1: Si lo quieren caliente, se lo vamos a dar caliente, se lo damos barista, se lo damos como el cliente quiera. Pero siempre jugamos con nuestro conocimiento.
0: No, por supuesto.
1: Sí,
0: aparte
1: sí,
0: uno
1: obvio.
0: Va directamente a saber. Ustedes me dirán.
1: Sí. Exactamente. Sí, ya creo que el 90%, y no es por exageración, mucha gente va y dice, haceme lo que quieras. O sea, te lo dejo en tus manos. Sí, literal. Entonces, eso también está bueno, porque te da una cierta libertad de poder jugar todo el tiempo. Entonces, la carta de los fríos todo el tiempo se está renovando.
0: Bien.
1: Sí, sí, sí.
0: Bien, eso está buenísimo, porque es como una algo novedoso.
1: Sí.
0: Y que, la verdad que mucha gente que no conoce, otra gente que sí, pero me parece que va más por esto, ¿no? Por el FOMO, por la estética, por ir.
1: Sí, sí, sí.
0: Pero hay gente, cafeteros viejos, que sí son los del café y el puchito, y que capaz quieren...
1: El chiquito. Un manchadito chiquito. La ceñita.
0: Claro.
1: La cuentita.
0: Que quizás quieren adentrarse en este mundillo más joven y más fresco, entonces está buenísimo que haya alguien que los asesore.
1: Exactamente, sí. Nosotros siempre le decimos probar. Lo primero, antes, porque ya vemos al cliente que ya va con el azúcar o va con el edulcorante a echarlo. Solo decimos probalo.
0: Claro.
1: No te decimos no, porque lo vas a hacer enojar al barista. No, probalo. Probalo así, fíjate qué onda, cómo es tu experiencia, tomalo dos veces y ahí después ves si accedes a tomar, echarle azúcar o no.
0: En esto que decís de no por hacer enojar al barista, ¿les ha pasado de probalo, fíjate, sí, que capaz la persona te diga no me gusta?
1: Sí,
0: ¿no? Un poco de bronca.
1: No, hay que tener conciencia moral también con respecto al otro, que tenemos que trabajar y es él que te nos está pagando a nosotros el café. Entonces, ¿por qué te vas a enojar algo de que vos básicamente, en cierta parte, es una cadena? Entonces,
0: claro.
1: El que se enoja también pierde, empezando por ahí.
0: Eso, totalmente.
1: El que se enoja pierde, y aparte vos sos el que sabes, el que tenés conocimiento. Y no es tu café. El que le estás haciendo el café es para el otro. Cuando vos te haces tu café, si querés hacerlo sin azúcar, con azúcar, eso ya es indiferente.
0: No, obvio, pero digo, como el mundillo del café especialidad es tan... Es tan artístico en algún punto, ¿no?
1: Sí, sí.
0: Porque es una realidad, el dibujito, la forma, la cantidad de leche, si es más cremoso, si no. Es como que le pones un montón de cariño y tiempo como barista.
1: Exactamente.
0: Para que venga realmente una señora que tiene ganas de tomarse un café pesado y que te diga, no, lo quiero hirviendo, lo quiero así. Es como, ay, probalo.
1: Lo quiere hirviendo, pero yo te lo saco con dibujito y todo. Por más que sea hirviendo y no, y te saca la fotito. ¿Qué más? Te saca la fotito, te dice qué lindo. También hay que respetar todas las generaciones.
0: No, más vale, pero porque realmente es todo un arte.
1: Sí, sí.
0: Acá las preguntas que van llegando, porque la gente se interesa, interesa por estos temas. Mirá lo que preguntan, la gente está mal. ¿Se puede levantar con el café siendo barista? Por ejemplo, tengo una anécdota de un amigo que un día fuimos a tomar un café y la barista le pedimos un café común. A mí me trajo un café normal y a mi amigo le regaló un cafecito como con un osito.
1: Okay.
0: Como, ay, lo estoy probando. Como que yo sentí que hubo ahí un...
1: Un esteriqueo, un shipeo ahí como...
0: Hubo ahí un coqueteo. Yo me sentí un poco ofendida.
1: Porque
0: a mí me dieron un café pelado, ni una hoja.
1: Okay.
0: Se levanta, hay como un arte ahí, una seducción.
1: Yo creo que sí, todo el tiempo una persona seduce.
0: Sí,
1: todo el tiempo. Entonces, yo creo que ya el complemento, si ya tenés un buen café, sabes que está rico y además le haces un buen arte latte, y ya la experiencia compra
0: bien,
1: por sí sola. Entonces, yo creo que es así, me parece.
0: ¿Has levantado?
1: No.
0: No mientas.
1: No puedo mentir.
0: No mientas,
1: estoy cancelado en decir ciertas cosas.
0: No hablo de mi vida.
1: Vengo con un programa.
0: No hablo de mi vida privada.
1: Puede que sí, puede que no.
0: Pero nunca has hecho así de más, como ay, te hice un osito de más.
1: No, ositos no hago, pero sí hago tulipán y hago otras cositas.
0: Bueno, mira qué justo.
1: Tal vez puedo mimar en mi café favorito. Le digo, che, este es mi café favorito.
0: Bien.
1: Ahí te doy un guiño. Ahí fíjate vos cómo te lo puedes tomar.
0: Ya saben.
1: Pero sí.
0: Si van a Pato y Rodri les dice, este es mi café favorito, ustedes atentís.
1: Bueno, no, porque se puede desvirtuar en... No sé si estará así, pero sí.
0: Pero una cosa
1: ahí.
0: Un guiño.
1: Exactamente.
0: Bueno, Rodri, Mundial del Café va a suceder este fin de semana. Vos estás participando del mismo.
1: Voy a estar
0: ahí.
1: Sí.
0: Expectativas, ganas de ganar. ¿Cuál es el premio a todo esto?
1: El premio es un viaje a Colombia.
0: Hermoso.
1: Sí, para las fincas va a estar muy hermoso.
0: Uh-huh.
1: El segundo creo que es una certificación de SCAR, que es como diciendo...
0: Soy barista
1: pro.
0: Uh-huh.
1: En el que también te puede dar la posibilidad de dar clases y demás. Expectativas tengo muchas. Siempre es una superación propia, pero creo que el regalo mismo de la gente y esa misma empoderamiento que uno se va agarrando, creo que es más... más que merecido.
0: No, pero olvídate, mucho más que merecido, claro que sí.
1: Sí.
0: Bueno, Rodri, gracias por toda esta charlita del día de hoy. Última invitación a todo esto, siempre los jurados son los que toman la última palabra, no es que va a haber un momento donde el público vote.
1: Eso, gracias por darme pie a eso.
0: Sí, porque
1: hay dos instancias básicamente, porque primero eligen al barista favorito, que es lo elige el público.
0: Bien.
1: Así que próximamente Patito va a subir cositas, también a mi Instagram voy a subir, que los pueden escanear y nos pueden poner, votar como barista favorito y también por lugar.
0: Bien.
1: Por stand, el stand favorito.
0: Bueno, así excelente.
1: Y también tenemos un video que hemos estado haciendo, que estamos promocionando, que el mejor me gusta puede llegar a ganar. Así que nosotros no hicimos un video cualquiera, nosotros hicimos un documental. No solamente un documental de Pato, sino que básicamente mi historia gastronómica.
0: No,
1: así que espero que lo puedan llegar a ver y que se llenen esos me gusta como ya se han estado llenando.
0: Todos los corazones esa red
1: por
0: social.
1: Favor, así, tiki,
0: por favor, sí, que recién entró y me dijo, ¿lo vieron? No, no lo vi, me retó.
1: Sí, es que sí.
0: Ahora lo voy a ver en vivo.
1: Por favor.
0: Bien, Rodri, gracias. Listo. Gracias. No, toda la suerte, todos los éxitos para este fin de semana. Entrada libre y gratuita.
1: Exactamente.
0: Sábado y domingo en el espacio Arisu de 10 de la mañana.
1: De 10 a 9 de la noche.
0: De 10 a 9 de la noche todo el día.
1: Sábado 5 y media los espero porque voy a estar compitiendo yo.
0: 5:30.
1: 5:30.
0: Porque sí que me voy a ir a las 10 de la mañana. Voy a verte a vos.
1: Por favor, espero verte.
0: Bueno, ¿quién te dice? Voy a estar ahí tomando café.
1: Okay.
0: Saltando como un conejo.
1: Si te veo, te doy un cafecito. Mirá,
0: si Rodri lo ve,
1: vivo,
0: lo dijiste
1: si
0: en vivo.
1: Sí, lo estoy diciendo
0: en vivo.
1: Voy con este
0: recorte,
1: vivo. Ok.
0: Si me ves, yo quiero un café.
1: Sí.
0: Mínimo. Y el que estás y el con el que estés ahí compitiendo.
1: Okay.
0: Quiero ese café.
1: Quiero el café ese, ¿no? Para la competencia. No.
0: Pero me lo dijo acá.
1: Sí, en vivo, por
0: favor,
1: en vivo.
0: Tengo aval.
1: Sí.
0: Gracias, Rodri.
1: No, de nada,
0: muchas gracias.
1: Un placer enorme.
0: Amigas, amigos, Rodri Herrera ha pasado por aquí hablando de café, hablando de Pato Café, así que vayan a seguirlos porque yo, repito, no he ido, no voy a mentir, pero voy a ir ahora. Y tienen una estética divina y preciosa. Van a estar ahí compitiendo por el Mundial del Café para ser el mejor barista. Y además hay otras competencias. Barista favorito que podemos votar, así que vayan y voten. Y también mejor están. Vayan, vean el video que han hecho, porque no es un video, es un documental. Yo lo vi. No, pero lo voy a ver ahora, porque tengo tiempo hasta las 4 de la tarde acá en Generación Cero. Quédense del otro lado, volvemos al modo radio ahora.
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¿Qué ha pasado este 2026 que de repente estamos hablando de Maná? ¿Qué ha pasado este 2026 que ha traído de vuelta a los Maná? Maná este año, la verdad, que ha dado que hablar, ha estado presente en inauguraciones de partidos de fútbol. Recordemos que estuvo tocando en la inauguración del Mundial por la parte de México y después ha seguido haciendo apariciones y cositas. Ahora han hecho historia como lo han hecho siempre, porque puede no gustarte, Maná, podés no ser muy fanático, pero más de un tema te sabés. Maná ha hecho historia en Estados Unidos, nada más y nada menos, porque se ha convertido en la primera banda de rock latino en encabezar un festival, y en encabezar justamente un gran festival, que también es un festival ecológico y que tiene que ver con la conservación de los océanos, y que fue creado y que ha sido creado por Eddie Vedder. Mi amado Eddie Vedder, vocalista, frontman de Pearl Jam. Este festival es el Ohana Festival, que es un encuentro creado por Vedder, que este año celebró su 10º aniversario en California. Hubo un detalle muy, muy especial con la presentación de Maná en este festi. Primero y principal, que encabezaron el festival, pero no fueron presentados así nomás. El mismísimo Eddie Vedder fue quien presentó a la banda sobre el escenario, agradeciéndoles por aceptar esta invitación. Además, los mexicanos no fueron el único proyecto latino de todo el cartel en un festival que ha sido históricamente ligado al rock estadounidense. La banda aprovechó la noche para poder tirar grandes clásicos como Oye mi amor, Rayando el sol, Labios compartidos, que es lo que estamos escuchando de fondo. El show va a llegar además en un año importante para Maná, porque está celebrando 40 años de trayectoria. ¡40 años! Un montón. Se encuentran en plena gira Vivir sin aire tour. Y atención, porque esa gira llega a Argentina. Claro, ¿qué se piensan? ¿Que los argentinos nos vamos a quedar afuera de toda esta fiesta? No, claro que no. Maná tiene previsto tocar el 10 de diciembre En River, esto es cierto. Maná tiene pensado venir a la Argentina a tocar, así que estamos todos muy contentos, porque la verdad que es una de las bandas más grandes del rock latino. Esto es una realidad. En los 2000, la verdad que ha sido una 2005, 2006, y ha sido toda una maravilla. Así que estamos esperando que Maná vuelva para la Argentina. Mientras tanto, están haciendo historia en Estados Unidos al haber encabezado como primera banda de rock latino en el Ohana Festival, festival creado por nada más y nada menos que Eddie Vedder.

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Estamos bien los 33, creo que fue una de las frases que nos dejó a modo popular una de las historias de supervivencia más grande de nuestros tiempos. Y sí, estoy hablando de los 33 mineros de Atacama, este suceso que ocurrió en Chile en el año 2010 y suceso del cual Disney Plus en estos días estrenó una miniserie. Así que si bien no es viernes, hoy es jueves, te voy dando una recomendación para que este fin puedas ver. Han habido un montón de estrenos en diferentes plataformas de streaming en estos días. Uno de ellos es este, El rescate de los mineros chilenos. Esta es la nueva miniserie de Disney Plus. Estrenaron hace muy poquito Carrera contra el Tiempo. Es un relato de lo ocurrido en el año 2010, cuando 33 mineros quedaron atrapados en casi 800 metros bajo el desierto de Atacama en Chile. ¿Qué es lo que reza la sinopsis de esta historia? Cuenta cómo la resistencia, el ingenio y la unión impensada hizo posible uno de los rescates más difíciles jamás intentados. Con imágenes inéditas grabadas con teléfonos celulares dentro de la mina y conmovedoras entrevistas a los sobrevivientes, a los familiares y también a los rescatistas, esta serie ofrece un relato definitivo de los 69 días en que estos rescatistas trabajaron a contrarreloj para poder salvar a los mineros atrapados mientras ellos luchaban para sobrevivir bajo tierra. La serie cuenta con un montón de testimonios, entre ellos el de Jeff Kaufman, que fue en ese momento el corresponsal internacional de ABC y primer periodista internacional en llegar al lugar, quien informó desde Chile durante la operación del rescate. Esta es una nueva entrega de la franquicia de National Geographic, Carrera contra el Tiempo, que ya cuenta con una miniserie de Katrina y una miniserie de Tsunamis. Es una serie con una producción de Blast Film para National Geographic. La verdad que se ve bastante interesante. De esta mega historia ya se hizo una película en su momento, ahora llega esta miniserie medio formato documental para poder volver a recordar esta, no voy a decir trágica porque todos salieron vivos, por suerte, esta gran historia de supervivencia. En Disney Plus ya está disponible El rescate de los mineros chilenos, Carrera contra el Tiempo. Y hablando de Carrera contra el Tiempo, a nosotros el tiempo se nos terminó, señoras y señores. Faltan 10 minutitos para las 4 de la tarde. Nos vamos a ir retirando de a poquito en este día de hoy, en este jueves. Los vamos a dejar en manos de Jorgelina, desde Mar del Plata. Recuerden, amigos y amigas, que Radio Cero está tanto en la montaña como en el mar. Está tanto en la costa como por acá, por esta zona de viñedos. Gente, mañana nos volvemos a encontrar a partir de las 13 horas hasta las 16, acompañándolos un ratito. Gracias, Mendoza, que nos escucha en el 91.1. Por supuesto, también le mandamos un saludo muy grande a la gente de Mar del Plata, que nos escucha en el 98.9, y a Pinamar en el 107.5. Todos los de Mendoza, o todos aquellos pinamarenses y marplatenses, que por esas casualidades de la vida vayan a viajar, a visitar Mendoza durante este fin de semana, van a tener un montón de cosas para hacer. Pero yo les voy a recomendar una en particular. Sábado 3 de octubre, Benjamín Amadeo va a estar presentándose en el Teatro Mendoza, presentando un nuevo disco, pero por supuesto, como un buen artista que es él, va a tocar también grandes clásicos. Esto va a ser 3 de octubre, 21:30, en el Teatro Mendoza, una de las salas más bonitas que tenemos acá en la provincia, preciosa, divina, hermosa, renovada, un Teatro Mendoza precioso. Esto gracias a la producción de Garzón Producciones, y pueden conseguir y adquirir sus entradas en www.entradaweb.com.ar, que también les recomiendo que chusmeen, porque ahí hay de todo, de tutti. Amigos, amigas, nos vamos. Me retiro. Muchas gracias. Mi nombre es Agostina Cacabari. Agradezco a Martina Rojo, que ha producido el programa del día de hoy. Agradezco a Eric López, que lo ha operado. Agradezco mucho a Marto Núñez, que hoy ha estado, mirá, hecho un pulpo con las cámaras, porque hoy hemos tenido dos entrevistas. Hoy somos casi un canal de stream. ¡Ay, qué lindo tema que han puesto de fondo! ¡Qué sensuales que nos vamos! Gente, nos encontramos mañana, nos escuchamos mañana. Que tengan una tarde divina. Los dejamos ahí bien sensuales con esta música que ha puesto Eric López. ¡Chau, chau!

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10: Milei aseguró que si el gobierno es reelecto, 2028 va a ser el mejor año de nuestra historia. Además, destacó los trabajos de Luis Caputo, Santiago Bausili y Pablo Quirno.
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10: Bienvenido al jueves de Cero Mar del Plata en el 98.9, 107.5 en Pinamar, 91.1 en Mendoza. Soy Jorgelina Puglioni, Ignacio Bianchi en la producción general, Majo Agustín en la producción, Gaby Vélez en los controles y NH Comunicaciones a través de las redes sociales. ¿Aprovechaste a bajar nuestra aplicación? 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Acá estamos, iniciando el recorrido de estas 2 horas con información y música para vos.

0: Pero Taylor Swift es noticia porque el 25 de septiembre lanzó su nuevo disco. En realidad ya había compartido un adelanto de Patient Zero, que es el nuevo sencillo que forma parte de The Life of the Joe Gardenkore, que es la edición extendida de su último disco. Esta versión incluye 4 canciones inéditas, Patient Zero, Pink Loading, Babylon y Cleveland. Según explicó la artista en sus redes sociales, estos temas surgieron durante el proceso de celebración de este disco llamado The Life of a Joe Girl, que fueron escritos como una forma de expresar gratitud a sus seguidores. Taylor Swift contó además que mientras reflexionaba sobre el gran momento que ella estaba viviendo, su equipo y ella decidieron seguir componiendo música, dando origen a estas nuevas canciones. Entonces, además del lanzamiento del disco, la cantante atraviesa una semana muy destacada en su carrera, porque este domingo recibió el primer premio a la mejor dirección artística en los MTV Video Music Awards 2026 y suma 9 nominaciones, entre ellas a las del Video del Año, Artista del Año y Mejor Artista Pop. En definitiva, continúa expandiéndose el universo de The Life of a Joe Girl con nuevas canciones y mantiene también su protagonismo en la escena musical internacional.
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Viste que muchas veces nos pasa que nos olvidamos lo que comimos al mediodía o cuando nos vimos con alguien. Bueno, la ciencia dio una explicación a por qué nos olvidamos los nombres de las personas. Es muy común. Y según la psicología, no significa que tengamos mala memoria o que no prestemos atención. En realidad se debe a la forma en que funciona nuestro cerebro. Los investigadores explican que la memoria recuerda mejor la información que se puede asociar con emociones, imágenes, experiencias o significados. Y los nombres propios, en cambio, suelen ser datos aislados que no generan conexiones automáticas con otros recuerdos. El estudio conocido como la paradoja Baker-Baker mostró que las personas recuerdan mejor que alguien es panadero si alguien obviamente es panadero. Y en realidad lo que marca esto es que la profesión activa imágenes y asociaciones mentales, mientras que un nombre propio carece de significado inmediato. Entonces los expertos señalan que los nombres como Laura o Pablo o Juan son más difíciles de memorizar porque no tienen una carga semántica fuerte. Hasta que no los relacionamos con una historia, una emoción, una característica de la persona, el cerebro los considera información de baja prioridad y puede descartarlos muy rápidamente. La buena noticia es que existen estrategias para recordarlos mejor. Repetir el nombre durante la conversación para fijarlo, asociarlo con una imagen mental, vincularlo con algún rasgo distintivo de la persona o hacer el esfuerzo constante de recordarlo. En conclusión, olvidar nombres no suele ser un problema de memoria. Es una consecuencia de cómo el cerebro prioriza la información que considera más significativa y relevante.

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Hilaridad llega por primera vez a la Argentina con el regreso a los escenarios. Miles de fanáticos estuvieron esperando esta noticia durante años y finalmente se hizo realidad, porque Hilaridad va a presentarse por primera vez en la Argentina. Esta estrella estadounidense, ícono absoluto del pop de los años 2000, va a incluir en Buenos Aires a su gira. Sí, por supuesto que sí. Esta gira que se llama The Lucky Me Tour, marcando su regreso a los escenarios tras una década alejada de las giras musicales. La cita es el 17 de agosto del próximo año en el Movistar Arena, en un show que promete convertirse en uno de los eventos más nostálgicos y emocionantes del año para toda una generación que creció escuchando sus canciones y siguiéndola desde la época de Lizzie McGuire. Este regreso viene con música en vivo y representando un momento especial para los seguidores, porque durante los últimos años ella estuvo concentrándose en su carrera como actriz y productora y también en su vida familiar, y decidió en este momento reencontrarse con el público a través de una gira que repasa grandes éxitos de su carrera y la convirtieron en una de las figuras más populares del pop adolescente de principios del siglo. Se espera que no falten clásicos como, por ejemplo, Come Clean, So Yesterday, Why Not, Wake Up, Fly, With Love, entre otros temas que marcaron una época y aún conservan una fiel base de seguidores en todo el mundo. Así que la llegada de Hilary Duff tiene un significado especial, porque a pesar de su enorme popularidad en Latinoamérica durante más de 2 décadas, nunca había realizado un concierto en nuestro país. Por eso, este anuncio tuvo una fuerte repercusión entre quienes crecieron acompañando su carrera en la música y en la televisión. Con una apuesta actualizada, una banda en vivo, un recorrido por los momentos más destacados de su trayectoria, The Lucky Me Tour promete combinar nostalgia, emoción y celebración. Para los fanáticos argentinos, una oportunidad histórica, única. Y además, por primera vez en vivo, una de las máximas referentes de la cultura pop de los 2000 y un artista que marcó toda una generación. 17 de agosto, Movistar Arena, del próximo año. Por supuesto, Hilaridad en Argentina.

¿Sabías que existe una novela que salvó a una belleza histórica y arquitectónica de la demolición? Sí, hablo de Notre Dame, en París, que estuvo a punto de desaparecer en el siglo XIX debido al deterioro, el abandono y los daños sufridos durante la Revolución Francesa. Sin embargo, Víctor Hugo fue quien ayudó a rescatarla gracias a la publicación de su novela llamada Notre Dame de París en 1831. Porque más allá de contar la historia de Quasimodo y Esmeralda, la obra tenía un objetivo claro, que era generar conciencia sobre el valor del patrimonio arquitectónico francés y denunciar el estado crítico de los monumentos góticos. Hugo convirtió a la catedral en un personaje central de la novela y presentó a Quasimodo como una especie de alma del edificio, logrando que el público se emocionara y se interesara además por esa conservación. La novela fue publicada y Notre Dame había perdido gran parte de sus campanas, su aguja original y numerosas esculturas. Incluso existía la posibilidad de que fuera demolida. Y este enorme éxito del libro cambió esa situación. Despertó un movimiento de defensa del patrimonio histórico y la repercusión fue tan grande que el rey Luis Felipe impulsó un programa de restauración de monumentos góticos y siendo también Notre Dame sometida a una reconstrucción que duró 25 años. Durante ese proceso se restauraron ventanas, esculturas, el órgano, se construyó también una nueva aguja. La influencia de Víctor Hugo fue tan decisiva que muchos historiadores consideran que su novela no solamente salvó Notre Dame, sino que también ayudó a sentar las bases del movimiento moderno de preservación arquitectónica en Francia. Casi dos siglos después, la catedral sigue siendo uno de los monumentos más visitados del mundo, incluso luego del incendio del 2019. La reacción internacional para financiar su reconstrucción demostró que el legado de Hugo y su llamado a proteger el patrimonio continúan vigentes.

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14: El gobierno puede perder el DNU 70-2023 por un fallo de la Corte que hizo caer la ley de tierras. Un sector de la oposición en diputados empuja una posible sesión para el 14 o 15 de octubre, mientras otros sectores analizan variantes para reponer la vigencia de la ley de tierras.
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0: Los Emmy Internacionales tienen nominaciones listas para la Argentina. Sí, Argentina sumó 3 nominaciones en estos destacados premios 2026. Es la edición número 54 y se va a celebrar el 23 de noviembre en Nueva York. Va a contar con una importante presencia argentina en alguna de las categorías más importantes. Y entre las producciones nacionales nominadas se destacan División Palermo, temporada 2, que va a competir en la categoría Mejor Comedia, Menem, la serie protagonizada por Leonardo Sbaraglia, nominada como Mejor Drama, y Ricardo Darín es candidato a mejor actor por su interpretación de Juan Salvo en El Eternauta. La nominación de Darín lo ubica entre los mejores intérpretes de la televisión internacional y consolida el impacto global de El Eternauta, que es una de las producciones argentinas más exitosas de los últimos años. Por su parte, División Palermo va a buscar repetir el reconocimiento internacional que ya tuvo durante la primera temporada, mientras que Menem confirma el buen recibimiento que tuvo la serie basada en la figura del expresidente argentino. Esta ceremonia reunirá más de 1000 referentes de la industria audiovisual de todo el mundo y va a premiar a las producciones más destacadas en categorías como drama, comedia, documental, actuación y también miniseries. Argentina va a decir presente en los Emmy Internacionales 2026 con 3 candidaturas de peso: Ricardo Darín por El Eternauta, División Palermo como Mejor Comedia y Menem como Mejor Drama. Así que ahí vamos a estar al tanto de lo que sucede en la pantalla.
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0: ¿Sabías que hay un oasis escondido en la Puna Jujeña? Bueno, se llama Yavi y queda solamente a 16 kilómetros de La Quiaca, en el extremo norte de Jujuy. Ahí es donde se encuentra un pueblo chiquito conocido como el Oasis de la Puna. A diferencia del paisaje árido que caracteriza la región, el río Yavi permite el crecimiento de sauces, áreas verdes y también pequeños cultivos que transforman el entorno en un contraste único dentro de la Puna. Tiene atractivos naturales, pero también un importante valor histórico, porque durante la época colonial fue sede del Marquesado de Tojo, el único marquesado que existió en el antiguo virreinato del Río de la Plata. Y por esa razón, todo el pueblo fue declarado Lugar Histórico Nacional en el año 1975. Entre sus principales atractivos se destacan la Casa Hacienda del Marqués, que hoy está convertida en museo, y además también está la histórica iglesia Nuestra Señora del Rosario y San Francisco, que data del siglo XVII. Sus calles de adobe conservan gran parte de la arquitectura y el espíritu de la época colonial. En los alrededores también se pueden visitar sitios arqueológicos con pinturas rupestres y petroglifos, además de paisajes como la Laguna Colorada y el Cerro de los Siete Hermanos. La experiencia se completa con la gastronomía típica de la Puna, gente, algo que no hay que dejar pasar. Incluye platos como humitas, tamales, locro, calapurca, guisos de charqui, preparaciones con carne de llama. En definitiva, Yavi combina naturaleza, historia y cultura en un escenario inesperadamente verde dentro de uno de los paisajes más áridos del norte argentino. Así que tenés pensado un escape o unas vacaciones, tenelo en cuenta. Te vas para el norte y podés descubrir magia.
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Dentro de algunas semanas estamos esperando la ansiada visita del Papa León XIV a nuestro país. Está prevista entre el 8 y el 11 de noviembre y sigue generando expectativas. En las últimas horas trascendió que Abel Pintos habría sido convocado para participar musicalmente de alguna de las actividades oficiales. Según versiones difundidas por medios locales, el cantante ya habría sido informado sobre la posibilidad de presentarse ante el pontífice y también compartió la noticia con sus compañeros del programa televisivo Es mi sueño. La información despertó un entusiasmo muy grande entre sus seguidores, pero no existe todavía una confirmación oficial por parte del Vaticano ni de la organización de la visita. Por el momento, el nombre de Abel Pintos no figura tampoco en el cronograma difundido oficialmente. La gira pastoral de León XIV va a incluir actividades en Buenos Aires, Córdoba y Luján, donde el 11 de noviembre va a encabezar una multitudinaria misa frente a la Basílica de Nuestra Señora de Luján, uno de los eventos más importantes de su paso por la Argentina. Mientras, continúan los preparativos y crecen las especulaciones sobre los artistas que van a acompañar las celebraciones. En ese contexto, Abel Pintos es uno de los nombres más fuertes para formar parte de la histórica visita del Papa, aunque su participación aún espera confirmación. Así que estar atentos a ver qué es lo que pasa, porque probablemente lo confirmen dentro de algunos días.

0: El desierto de Atacama se cubrió de flores. Sí, así como lo estás escuchando. Es uno de los lugares más áridos del planeta y queda en el norte de Chile. Volvió a sorprender con un fenómeno conocido como desierto florido. Gracias a las intensas lluvias vinculadas al fenómeno climático El Niño, miles de hectáreas comenzaron a cubrirse de flores violetas, blancas y amarillas. ¿Viste que no todo es malo? Lo vienen anunciando como algo terrible, pero también tiene su lado lindo. Las precipitaciones en algunas zonas superaron los 180 milímetros y permitieron que semillas y bulbos que permanecían en un estado medio como dormidos, inactivos y enterrados desde hace años, germinaran de forma masiva. Los especialistas estiman que la floración va a alcanzar su punto máximo en octubre y se podría extender, escucha bien, sobre 15.000 hectáreas. El fenómeno ocurre porque bajo la superficie del desierto existen más de 200 especies de plantas adaptadas a sobrevivir largos periodos de sequía. Cuando reciben suficiente humedad, brotan muy rápidamente, florecen y producen nuevas semillas antes de que regrese la aridez. Además, transforman el paisaje. La floración favorece la aparición de insectos, aves, reptiles y otros animales que encuentran alimento y refugio en este ecosistema temporal. Las autoridades chilenas celebran este espectáculo natural, pero también piden a los visitantes que no se salgan de los senderos habilitados, no recolecten flores y eviten dañar las plantas, ya que se trata de un fenómeno excepcional y frágil. Las lluvias provocadas por El Niño convirtieron temporalmente al desierto más seco de Sudamérica en un inmenso jardín natural, uno de los espectáculos ambientales más llamativos del continente. Más canciones que seguimos seleccionando para vos y suenan en Radio Cero.
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0: Casi las 6 de la tarde en todo el país, momento de despedirnos hasta mañana. Sí, mañana ya viernes, dando inicio al fin de semana, un fin de descanso. O eso espero, por lo menos para la mayoría. Soy Jorgelina Puggioni, nos acompañó en la producción general Ignacio Bianchi, Majo Agustín en la producción, Gaby Vélez en los controles, NH Comunicaciones en las redes, todos nosotros haciendo posible esto, ¿eh? De lunes a viernes de 4 a 6 de la tarde estamos desde Mar del Plata, en el 98.9, haciendo Cero Mar del Plata, agenda cultural, un poco de interés general y también muy buena música seleccionada para pasar mejor la tarde. Quédate con toda la programación de la Cero que mañana nos volvemos a escuchar. Adiós.
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7: El dato sobre endeudamiento de las familias contradice el relato del gobierno. Un relevamiento nacional señaló que el 82% de los hogares tiene al menos una deuda, mientras que el 36% se atrasan los pagos o directamente tiene compromisos que no puede afrontar.
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10: Buenas tardes, hola mis queridos amigos. Comenzamos con lo mejor de la tarde. Como siempre, claro, esto es Cero Pinamar. Hasta las 8 de la tarde te vamos a estar haciendo muy buena compañía. Bienvenido octubre. Qué bueno que estamos, ¿eh? Bueno, ya está. Ya estamos pisándole los talones al fin de año. Pero vos te das cuenta que de verdad se pasa todo tan rápido. Increíble. Bueno, empecemos a comprar sidra y pan dulce. Que no nos agarre desprevenidos. Porque de verdad de acá a diciembre ya estamos, ¿eh? Unos días y ya está. Hola, Eric López, que me acompaña como todas las tardes en edición. Ignacio Bianchi en producción general, NH Comunicaciones en redes sociales. Yo soy Lorena Ale Lacunza. Podés seguirnos desde ahora. Nuestras redes, Facebook, Instagram, YouTube y TikTok, @radio0-argentina. En X también estamos, @radio0-ar. Hola, Mar del 98.9, Mendoza 91.1, Pinamar 107.5. En www.radio0.fm también estamos. ¿Cómo que no? Sí, estamos en todos lados. Cada vez somos más y somos más los que formamos parte de Radio Cero, así que no te quedes afuera. Ahora que ya te hicimos la invitación, hacemos una pausa cortita y seguimos porque te dije que hasta las 8 le vamos a meter a fondo con todo en este 1 de octubre. Así que bienvenidos a todos a Cero Pinamar.

Bueno, finalmente va a llegar el partido más esperado. Ay, ya empezamos a agarrar pañuelos, te digo, ¿eh? Porque el martes 6 de octubre Argentina va a enfrentar a Benín en el Monumental, en River. Y ese será el último partido de nuestro 10, nuestro Messi, con la camiseta de la selección. El encuentro que está previsto que empiece a las 8 de la noche, más o menos, minutos más, minutos menos. Y a diferencia de los dos partidos anteriores que también va a disputar, bueno, uno ya se jugó y el otro es el sábado, el estadio podrá estar lleno, las entradas ya están agotadísimas, o sea, no entra, no cabe un alfiler más. Es decir, se viene una noche que promete ser histórica para el fútbol argentino y Messi va a volver a ponerse la número 10 por última vez. Va a llevar el brazalete de capitán, por supuesto, y tendrá su despedida oficial jugando en casa. Una fecha que, para los amantes del fútbol y los más de 40 millones de argentinos, seguramente esa noche va a quedar en la memoria de todos. Y lo que vamos a llorar. Y sí, bueno, porque los grandes se van. Pero yo creo siempre en que los buenos están, nunca se van, ¿no? Hay que quedarse siempre con ese recuerdo.

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0: Bueno, una noticia que toca directamente al bolsillo de uno de los sectores más importantes de nuestra ciudad, el turismo. Porque representantes de la Cámara de Empresarios Turísticos se reunieron con integrantes del Consejo Deliberante para plantear una reducción en las tasas municipales. También señalaron que en muchos casos trasladar todos esos aumentos a los precios que pagan tanto los vecinos de Pinamar como los turistas resulta complicado. Así que por ahora lo concreto es que la Cámara solamente presentó el pedido y que fue recibida por la Comisión de Presupuesto y Legales del Consejo Deliberante. Es decir, esto se trata de un planteo que está siendo analizado y no de una reducción de tasas ya aprobada. Así que habrá que seguir de cerca qué decisión toma finalmente y toman las autoridades si el pedido de los empresarios se transforma en alguna modificación concreta para la baja de las tasas municipales.
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0: uno de esos tipos que tranquilamente podrían tener una película sobre su propia vida. Yo creo que la tiene. Johnny Depp, que nació el 9 de junio de 1963. Y ojo con esto, porque antes de ser actor, él soñaba con ser músico. De hecho, dejó el colegio cuando tenía apenas 15 años para dedicarse a la música. Pero bueno, la vida le tenía preparado otro escenario. Allá por el año 1984 hizo una pequeña aparición en la famosa Pesadilla de Elm Street y poco después llegó a la televisión. Pero obviamente el personaje que cambió completamente su carrera fue el capitán Jack Sparrow de Pirata del Caribe. Su vida personal, que también estuvo durante años en el centro de la atención mediática, especialmente por su conflicto judicial con Amber Heard, el cual ganó, ¿no? Y que terminó en 2022. Pero sí hay algo que define muy bien a este superactor Johnny Depp, es que nunca quiso jugar demasiado seguro. Actor, músico, artista y especialista en personajes rarísimos que le salen tan pero tan bien, básicamente Johnny Depp es un tipo que convirtió lo excéntrico en una supermarca registrada. Y me parece que sí, y vuelve, Vuelve Johnny Depp, no sé con qué película, si otra vez con piratas o no, pero en breve te vamos a ampliar esta noticia porque vuelve con otro personaje de esos que te quedan para siempre. Cerramos esta hora, quédate, te espero después de las 7.
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0: seguimos en la tarde de Cero Pinamar. Ya entramos en las 7 de la tarde. Una horita más nos queda por delante. Así que si tenés ganas y todavía no lo haces, podés seguirnos en nuestras redes sociales. Te las recuerdo, claro, el público se renueva, chicos. Facebook, Instagram, YouTube y TikTok, @radio0-argentina. También estamos en X, @radio0-ar. 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Pausa cortita y volvemos.
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0: Bueno, el gobierno nacional que ya confirmó, por supuesto, oficialmente, y ya es Vox Populi, la visita que está prevista para el 8 y el 11 de noviembre de este año, del Papa León XIV, y por supuesto que ya está declarado también de interés nacional, así que todas las actividades relacionadas con la llegada del pontífice. Además, se creó una unidad especial encargada de organizar y coordinar la visita, se confirmó un esquema de feriados relacionados con las actividades oficiales, y ahora empieza una etapa muy intensa de organización, porque una visita papal implica cuestiones de seguridad, logística, transporte, actividades religiosas, reuniones institucionales y una enorme movilización de personas. Así que todavía faltan varias semanas, pero seguramente vamos a escuchar cada vez más sobre este tema, que a medida que se conozca la agenda definitiva, vamos a ir trasladándotelo también a vos. Así que habrá que estar atentos, porque entre el 8 y el 11 de noviembre, nuestro país va a convertirse nuevamente en escenario de una visita papal, con todo lo que eso significa a nivel religioso, institucional y social.
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0: con otro personaje que cambió la forma en que vivimos. Se trata de Jeff Bezos, fundador de Amazon. En 1994 empezó vendiendo libros desde el garage de su casa. Viste que muchos arrancaron así. Lo que parecía una pequeña librería online terminó convirtiéndose en la empresa de comercio electrónico más grande del planeta. Hoy Amazon vende prácticamente de todo: tecnología, ropa, alimentos, muebles y hasta servicios en la nube utilizados por miles de empresas. Pero Bezos no se quedó ahí. También creó Blue Origin, una compañía dedicada a los viajes espaciales. ¿Cómo les encanta viajar por el espacio? ¡Dios mío! Con el objetivo de desarrollar un turismo espacial accesible en el futuro. Durante varios años fue el hombre más rico del mundo y sigue siendo una de las figuras más influyentes de la economía global.
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0: Bueno, amigos, llegamos al final. Nos vamos. Yo soy Lore Lelacunza. Te invito a que te quedes un rato más con toda la programación de Radio Cero. Mañana te espero a las 6 de la tarde para hacer nuevamente Cero Pinamar. Muy buena noche para todos. Chau, chau. Hasta mañana.
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0: noches para todos, ¿cómo andan? Bienvenidos. Vamos a arrancar con Punto de Cierre, este espacio informativo de repaso de noticias, como para que estemos informados y al tanto de lo que ha sucedido en la jornada. 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Amigos, damos paso a la lectura de títulos para darles a todos la bienvenida. Macron recibió a Milei en el Palacio Elíseo junto a gobernadores. El peronismo y aliados solicitan sesión para discutir tierras, discapacidad y deuda familiar. El vicepresidente de Trump visitará la Argentina y mantendrá un encuentro con Milei. Bullrich volvió a diferenciarse del gobierno y no descartó ser candidata para 2027. Caso Libra, la justicia de Nueva York archivó la demanda contra Hayden Davis. Y por último, las palabras de Axel Kicillof, gobernador de la provincia de Buenos Aires. Cuestionó el fallo de la Corte sobre la ley de tierras. Es el fallo de la infamia. Amigos, hasta aquí los títulos. Mi nombre es Gaby Girala y bienvenidos.
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0: Primera noticia, el presidente Javier Milei fue recibido en el Palacio Elíseo por su par francés Emmanuel Macron en el marco de su gira por Europa. El encuentro contó con una particularidad de peso político e institucional, la presencia de una comitiva de gobernadores provinciales de distintos signos políticos convocados para fortalecer la agenda de atracción de inversiones internacionales y consensuar alianzas estratégicas. Durante la reunión de trabajo, ambos mandatarios repasaron el estado del comercio bilateral, las oportunidades de cooperación económica en materia energética y minera y la postura geopolítica de la Argentina frente al contexto global. En la siguiente noticia vamos a hablar de que la oposición presiona por una sesión especial para el próximo 15 de octubre.
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0: En la Cámara de Diputados de la Nación, el bloque del peronismo, junto a sectores aliados, formalizaron el pedido de una sesión especial prevista para el próximo 15 de octubre. La iniciativa opositora busca llevar al recinto una agenda cargada de debate social y legal, el tratamiento de proyectos sobre la morosidad, endeudamiento familiar, la atención presupuestaria a la discapacidad y, de manera central, el rechazo al DNU relativo a la ley de tierras tras el reciente fallo de la Corte Suprema. La oposición ya comenzó las negociaciones con otros bloques para alcanzar el quórum de 129 legisladores que habilite la discusión en el recinto. Siguiente noticia, nos trasladamos al plano internacional, geopolítica, pero en realidad nos vamos a quedar en la República Argentina. El vicepresidente de Estados Unidos visitará nuestro país.
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2: En el plano de la política exterior, la Casa Rosada confirmó que el vicepresidente de los Estados Unidos, J.D. Vance, arribará a la Argentina durante el mes de noviembre para mantener una reunión bilateral con el presidente Javier Milei. La visita, impulsada directamente por el gobierno estadounidense como parte de una gira regional, contempla entre 2 y 3 días de actividades focalizados en encuentros de infraestructura, de transporte, de energía, minerales críticos y financiamiento tecnológico, consolidando así el alineamiento político y comercial entre ambas gestiones. Después de la tanda, vamos a seguir con más noticias. Vamos a hablar de que Patricia Bullrich marcó diferencia con La Libertad Avanza, con el oficialismo, y no descartó ser candidata para 2027. También hablaremos de que la justicia de Nueva York desestimó la demanda por el caso Libra y también las declaraciones de Axel Kicillof sobre el fallo de la ley de tierras.

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0: Durante su intervención en el coloquio de IDEA en la ciudad de Mar del Plata, la senadora Patricia Bullrich volvió a marcar matices respecto de la gestión del gobierno nacional. Si bien respaldó el rumbo general del esquema económico y negó contradicciones de fondo con la Casa Rosada, reclamó que los resultados de las reformas macroeconómicas empiecen a impactar con mayor velocidad en la economía cotidiana de las familias, en la microeconomía. Al ser consultada sobre su futuro político, Bullrich evitó dar definiciones tajantes y dejó abierta la puerta para una eventual candidatura hacia el año 2027.
1: El contrato es de generar una representación, una confianza en aquellos ciudadanos, todos los ciudadanos en general y especialmente aquellos que acompañan la transformación que se está haciendo en Argentina. Entonces, yo no lo miraría en contradicción con, sino en relación con la sociedad. Esa es la manera en que me ubico, en que me paro, creo que es lo correcto para quien quiere representar.
0: Dentro de algunas canciones vamos a hablar que la justicia de Nueva York desestimó la demanda del caso Libra.
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2: Gobernador de la provincia de Buenos Aires, Axel Kicillof, apuntó con dureza contra la reciente resolución de la Corte Suprema de Justicia que avaló modificaciones a la ley de tierras. Kicillof tildó el dictamen judicial como el fallo de la infamia y acusó al Poder Ejecutivo de llevar adelante una política que busca la entrega de recursos estratégicos a intereses extranjeros. Las declaraciones del mandatario bonaerense reavivaron el debate parlamentario y sirvieron de motor para que las bancadas opositoras impulsen su derogación en el Congreso.

En el ámbito judicial internacional, una jueza de la Corte Federal de Nueva York desestimó la demanda colectiva presentada contra el empresario Hayden Davis en relación con la polémica criptomoneda Libra. La magistrada concluyó que la parte querellante no aportó evidencias suficientes que demostraran una intención fraudulenta directa en las operaciones investigadas, ordenando el archivo de la causa en territorio estadounidense. El fallo despeja un frente legal clave mientras los inversores evalúan los pasos a seguir ante la Corte de Apelaciones. Siguiente noticia, y ya será la última, vamos a hablar de las declaraciones de Axel Kicillof.

Amigos, hasta aquí hemos llegado con Punto de Cierre. Muchísimas gracias por estar del otro lado. Hemos compartido una jornada de jueves, ha pasado de todo. Mañana supongo que no será la excepción. Sin embargo, como vengo diciéndoles hace unas semanas, dos semanas más o menos, se viene retrasando el nacimiento de mi hijo. Así que les voy avisando que puede que mañana sí se encuentren con Ivana Macchi o, ya sí, de forma definitiva, el lunes estarán con él. Amigos, muchísimas gracias. Como siempre, saludo Mar del Plata, Pinamar y Mendoza. Continuamos con la programación de Radio Cero. A continuación, Carla Ritrovato.

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¿Cómo anda todo el mundo? Finalmente ha llegado octubre. De regreso a octubre. ¿Cómo andan? ¿Bien? Bueno, ojalá que sí. Nosotros, cuando digo nosotros, hablo de la musicalización, edición y operación técnica a cargo de Rodrigo Grondona. En las curiosidades del mundo nocturno, Martincito Arrojo, y para la búsqueda diaria de noticias, anuncio de canciones, responder mails, hacer otro tipo de producciones y etcétera, estoy yo. Me llamo Carla Ritrovato. Estamos de lunes a viernes de 9 a 11 de la noche, salvo que sea feriado. Si es feriado, nosotros tampoco venimos al mejor estilo medios europeos. ¿Y dónde estamos? En Mar del Plata, Pinamar y Mendoza, con anclaje de dial. Siempre digo lo mismo de manera automática y cuando lo pienso, me doy cuenta de que lo que tenemos que decir es que tenemos una antena en un lugar muy alto, sin interferencia, para que llegue al mayor kilometraje posible. En términos analógicos, estamos en Mar del Plata, Pinamar y Mendoza y les vamos a dar la dirección exacta. 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Está la gente de NIH manejando las redes. ¿Qué estoy diciendo con esto? Que Radio Cero tiene absolutamente todas las redes. Entren, chusmen, háganse amigos de la casa. Está Nacho Bianchi en la coordinación general. Están ustedes, estamos nosotros. ¿Qué más necesitamos para ser felices? Tenemos un mail, lanochedelacero@radiocero.fm. Y lo que tenemos es una lista hermosa de canciones y un montón de noticias acumuladas para poder compartir. Empezó esta noche del acero de jueves, amigos, mi noche favorita de la semana. Le vamos a mandar un beso muy grande a Orly, que es un oyente fiel, que no hay vez que no nos salude por Twitter. Bueno, amigos, ¿ponemos primera? ¿Sí? Bienvenidos.